0: Son las 7 con 2 minutos. La triple A te da la hora.
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0: Son las 9 con un minuto. La triple A te da la hora.
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0: Son las 11 y 33 minutos. 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

0: Es la una en punto.
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2: Son las 3 en punto.

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0: Son las 5 con 2 minutos. La triple A te da la hora.
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5: Bienvenidos, aquí están las informaciones. Les saludamos a André Felipe Daza, RUC Trinidad Mendoza. Yo soy Evelyn José Fuentes Ortega.
0: Estos son los titulares de las principales noticias en el informativo.
5: El Festival de Compositores de este año será en homenaje al cantante Silvio Brito y al acordeonero Trirrey Vallenato Alfredo Gutiérrez.
6: Distracción avanza en la actualización de su esquema de ordenamiento territorial con enfoque ambiental.
5: Avanza la remodelación del puesto de salud del corregimiento de La Peña, municipio de San Juan del Cesar.
6: Invías defiende legalidad de contratos viales para La Guajira.
5: En medio de un ataque a bala, un hombre de la etnia Guayú falleció y una menor resultó herida en el municipio de Riohacha.
6: 52 firmantes de paz avanzan en proceso para acceder a prótesis.
5: Alcalde de Barranquilla confirma la llegada de 200 investigadores que conformarán el bloque de seguridad urbana.
6: Músicos de Poncho Zuleta y el Cocha Molina se graduarán como técnicos instrumentalistas.
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5: La Corporación Autónoma Regional de La Guajira, Corpo Guajira, y la Alcaldía de Distracción suscribieron el acta de concertación de los asuntos ambientales del proceso de revisión y ajustes del esquema de ordenamiento territorial. Es un paso fundamental para fortalecer la planificación de este municipio bajo criterios de sostenibilidad, gestión del riesgo y adaptación del cambio climático. Samuel Lanao Robles, director general de Corpo Guajira, explicó que este elemento de planificación es fundamental para proteger el patrimonio natural de Distracción.
9: Bueno, estamos viviendo una época difícil en el departamento de La Guajira por efecto del cambio climático. Hay que ser muy activo en la gestión del riesgo en cada uno de los municipios Y este documento, si bien hay que valorar algo, es que tiene en cuenta ese fenómeno global que estamos viviendo, y es significativo. ¿Por qué? Porque para nosotros es fundamental en esta época conservar nuestras fuentes hídricas. Y como lo decíamos anteriormente, el río Ranchería para el departamento de La Guajira, no solamente para el municipio de Distracción, es una fuente fundamental, no solamente para la provisión de agua, para el consumo humano, sino para la producción agrícola, para la producción económica del municipio y del departamento. Son muchos los municipios por donde atraviesa ese río y es fundamental para la corporación conservarlo. Y este hecho de concertar el componente ambiental dentro del esquema de ordenamiento territorial de Distracción para nosotros es fundamental, porque ustedes son parte de esa gran cuenca del río Ranchería. Y no solamente en ese componente, sino otros componentes, por ejemplo, el bosque seco que tenemos allá, la flora, la fauna, en muchos casos amenazada, es fundamental conservarla. Nosotros tenemos esa obligación como humanos de conservarla para las actuales generaciones, y no solamente para las actuales generaciones, sino para el futuro, para nuestros hijos, para nuestros descendientes, para nuestros nietos, poderle entregar unos ecosistemas mejor de pronto que lo que lo recibimos nosotros en la actualidad. Entonces.
6: Por su parte, el alcalde de Distracción, Arnald Brito, resaltó que con este avance, Distracción se convierte así en el sexto municipio de La Guajira en culminar esta etapa, fortaleciendo más la planificación territorial y la conservación de sus recursos naturales.
4: La Corporación Autónoma Regional de La Guajira, en cabeza de su director Samuel Lanao, al equipo de planeación, en cabeza de Jonner. Aquí hay una representación del Consejo Municipal, de Planeación Municipal, y en general a todos los amigos que apoyaron, Juan Pablo Vega, que ha estado ahí siempre, lo dijo aquí el director, que fue el pionero que abrió el camino para que otros municipios pues pudiéramos cumplir con el desarrollo de este instrumento técnico de planificación en los territorios. De manera que yo no tengo sino con ustedes agradecimiento, gratitud. Este instrumento va a ser de mucho uso, de mucho valor en el municipio. Nos va a permitir organizar el territorio tanto en lo rural como urbano, en el tema de riesgo, en el tema ambiental, que es el tema que de pronto ustedes van a hacer el seguimiento y que quizás es de lo más importante que tenga el EOT del municipio de Distracción. Este es un documento, un instrumento que venía en Distracción desde 2003. Estamos hablando de cuántos años. Entonces, actualizarlo, vamos a dejar a la Distracción el próximo año que ya entregue un instrumento para 10 años la vida. 12 años que van a encontrar. Estamos hablando de tres gobiernos que van a encontrar que este gobierno le dejó con el apoyo de la corporación y los amigos que he mencionado para que cuenten con un instrumento valioso para el desarrollo municipal.
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5: El presidente electo Abelardo de la Espriella tendría listos una serie de decretos que comenzarán a aplicarse después de su posesión prevista para este viernes 7 de agosto en Cali. Las primeras decisiones del nuevo gobierno estarían concentradas en salud, seguridad y reducción del gasto público, tres de los asuntos que aparecen como prioridades para la administración entrante.
6: En más noticias, resaltamos que la Agencia para la Reincorporación y la Normalización, ARN, valoró a 52 firmantes del acuerdo de paz con amputaciones de miembros inferiores durante 6 brigadas realizadas entre mayo y julio. La iniciativa está buscando facilitar el acceso a prótesis y fortalecer así su proceso de inclusión social mediante atención especializada y la entrega de kits comunitarios de cuidado, beneficiando a personas de varios departamentos, entre ellos La Guajira.
5: Dos líderes sociales han recibido amenazas e intimidaciones en el municipio de San Juan del Cesar durante los últimos días. El abogado especialista en servicios públicos y veedor ciudadano Luis Brito Ariza denunció amenazas contra su vida. Al parecer, varios hombres en motos merodean su residencia y profieren algunos mensajes amenazantes. Mientras tanto, Norfidia Rangel, reconocida lideresa de San Juan del Cesar, también reconoció que por las coacciones prácticamente vive confinada en su residencia.
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6: Para conocer lo que está pasando en Villanueva, conectamos a Junior de la Voz en su alianza informativa.
17: Compañeros, feliz jueves. A esta hora, noticias en nuestra alianza noticiosa desde los estudios de Viva FM en Villanueva. Bueno, el Festival Cuna de Acordeones abrió oficialmente las inscripciones para la edición número 48, invitando a acordeonistas, compositores y verseadores de todo el país a participar en uno de los encuentros más importantes del folclor vallenato. Las inscripciones están habilitadas desde ayer para quienes deseen competir en las categorías de acordeón profesional, aficionado, juvenil, infantil, también en los concursos de piquería y canción inédita. Los interesados podrán realizar sus inscripciones de manera virtual a través del enlace disponible en las redes sociales oficiales del festival, arroba Festival Cuna, en Instagram y Facebook, o ingresando en la página web www.cunadeacordeones.com. De forma presencial podrán acercarse a las oficinas del festival, ubicadas en la tarima Escolástico Romero, en la plaza principal de Villanueva, La Guajira. Del 16 al 19 de septiembre, la versión 48 del Festival Cuna de Acordeones rendirá homenaje a Israel Romero, el Pollo Irra, referente indiscutible del vallenato y uno de los artistas que más ha contribuido a la proyección internacional de este género. Su trayectoria como acordeonista, compositor y fundador del Binomio de Oro lo convierte en una de las figuras más influyentes de la historia de la música. Soy Junior de la Hoz Rodríguez. Continúen, compañeros, en Estudios Centrales con más noticias. Feliz fin de semana con puente incluido a bordo.
6: Gracias a Junior por ese completo reporte a esta hora.
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5: Muy bien, ya son las 6:20 minutos en la mañana. Hemos contactado al doctor.

0: Buenos días, don Evelyn. Para usted y toda la audiencia que nos escucha en esta mañana, efectivamente así es, tal cual. Se mantendrá la frecuencia día por medio y lo que estamos buscando con esto es efectivamente lograr mejorar esa continuidad y garantizar el abastecimiento de cada uno de los sectores.
1: Correcto. ¿Y cómo vamos con las disposiciones, las previsiones para enfrentar el fenómeno del Niño? Es una preocupación latente que existe y hay ya llamado del orden nacional, de la misma Corporación Autónoma Regional de La Guajira, que están tomando medidas. Y por parte de ustedes, ¿cuáles son las disposiciones a adoptar, doctor Esteban?
0: Oh, son varios frentes. Uno es el trabajo mancomunado con las autoridades, con el señor alcalde y efectivamente con los funcionarios de despacho para lograr esa racionalización en el uso del agua. Aquí en San Juan, por ejemplo, hay, entre comillas, que eso hay que verificarlo y constatarlo, supuestos pozos con los cuales hay un uso desmedido del agua que se tiene y que se usa, por ejemplo, para lavadero de carro, 24/7, un desperdicio de agua, y eso hay que racionalizarlo. El agua deben tener permisos y eso hay que entrar a verificarlo. Entonces aprovecho y hago un llamado a las autoridades para que verifiquen, porque el agua se le está dando un uso sin control. Y lo que en algún momento había mencionado de la extracción de agua cruda, agua arriba del río César, lo que está generando una disminución importante del caudal. También hay que racionalizar ese uso de agua cruda para llenar jagüeyes y para el uso agrícola en general.
1: Doctor Esteban, uno de estos, ayer, perdone sí, que señor. Le interpele, ayer el alcalde de San Juan del Sar coincidía con usted en eso, que hay que adelantar una labor para desenchufar las conexiones fraudulentas que le están quitando presión al tubo. Pero ¿cómo van a coordinar ese trabajo, don Esteban? ¿Están en mora de hacerlo?
0: Oh, eso ha sido incansable, Evelyn. Eso nosotros desde que estamos acá llevamos 5 años en esa tarea. Aquí el punto es cómo logramos efectivamente que cuando yo desconecte a una toma ilegal, al día siguiente no se vuelva a conectar y que no se mantenga la impunidad, que es lo que está pasando. Es decir, no hay un castigo, no hay una sanción que penalice ese tipo de conductas. Por lo que le podría decir que hemos quitado en el mismo sitio hasta 3 y 4 veces las mismas instalaciones clandestinas. Pero bueno, aquí lo bueno aquí que tiene que tener claro la comunidad es que nosotros no nos cansamos, no nos rendimos y vamos a seguir desconectando todo ese tipo de conexiones clandestinas. A mí me parece importante y que efectivamente nosotros logremos con las autoridades policiales, con las autoridades que tienen esa responsabilidad, lograr generar el tipo de comparendos para sancionar las conductas que son totalmente ajenas al deber ser.
1: Doctor Esteban, ¿estuvo César Pachón, director de la ADR, entregando ya el permiso para que los municipios de Estación y San Juan tomen el agua de la represa para los acueductos alternos, es decir, para afrontar lo que es el fenómeno del Niño con esa agua? ¿Ya ustedes fueron notificados?
0: No, todavía no hemos sido notificados. No ha habido. Yo pienso que
1: el doctor Esteban.
0: Yo pienso que aquí hay varias cosas, ¿no? En realidad, lo importante es la obra que se. Aquí lo escucho. Hola. Hola, Evelyn.
1: Sí, señor, sí, le estamos escuchando. Se normaliza ya la comunicación.
0: Okay, no, lo importante en este caso es la obra. Nosotros no hemos sido notificados. Entiendo que eso es una obra departamental que está en cabeza de SEGUA. Y seguramente ya habrá un punto donde necesariamente tendremos que participar, y es en la efectiva conexión del sistema al sistema de tratamiento.
1: Perfecto. ¿Tiene alguna pregunta, Ruth?
2: No, yo quería preguntarle al doctor Esteban, pero él la respondió. Sí, sobre todo esto, Evelyn, que aquí en San Juan lloramos.

0: todos los días porque no tenemos agua, pero usted amanece en las calles haciendo ese recorrido y las calles de San Juan todas llenas de agua. Entonces,
1: no le digamos todas, que exageramos, sí, pero sí, sí la mayoría, ¿verdad?
0: La mayoría, sí,
1: ¿es señor. Culpa de quién? ¿Del usuario que tiene alguna fuga dentro de su residencia o es culpa de ustedes como Veolia, doctor Esteban, que la tubería está obsoleta y se está averiando?
2: Hay una, digamos, una realidad importante, digamos que hay en este sentido un tema de cultura y es efectivamente que se use racionalmente el agua, pero también es cierto, y eso lo estamos haciendo, yo creo que podríamos hacerlo de una manera mucho más rápida conjuntamente con el apoyo y el impulso de las autoridades, en el sentido de que hay que hacer reemplazos y reparaciones de tuberías. Recuerden que ustedes vienen de más de 20 años de un sistema que nunca fue renovado. Entonces, todavía estamos encontrando uniones y digamos, reparaciones de tubos con cauchos de neumáticos de bicicleta y con alambre dulce. Entonces, esa es nuestra tarea, lo estamos haciendo. Fíjense que, entre otras cosas, el proyecto de mejora de la avenida principal, la Virgencita, eso va a quedar muy bueno. Y miren cómo va cambiando la ciudad y cómo este tipo de trabajos que finalmente lo que buscan es eso, mejorar, y hay que seguir trabajando y hay que seguir mejorando. Hay un tema importante y no es menor, y es que no tenemos la costumbre de tener cheques, controles, plumas y demás para garantizar que cuando el agua llega, el agua no se pierde, y eso es lo que encontramos muchas veces en la calle, y son los ríos se refiere la compañera, de los cuales tú todas las mañanas que yo salgo de mi casa encuentro pues la cantidad de agua perdiéndose, y efectivamente mucha gente deseando tener el líquido en su casa.
1: Por último, doctor Esteban, de la manera más honesta, ¿ustedes han recibido como empresa notificación de algún alcalde notificándole que van a suspender el contrato de concesión que ustedes mantienen con este municipio por algunas deficiencias que se han encontrado en la operación?
2: No, señor.
1: No, perfecto. ¿Cada cuánto se reúnen con los alcaldes? ¿Cada cuánto sopesan ustedes, sondean de cómo está el ambiente en cada uno de los municipios donde operan ustedes, doctor Esteban?
2: Don Evelyn, esto es un proceso permanente. Nosotros, pues en mi caso, tengo comunicación con 7 alcaldes y es permanente. Digamos que, perfecto. Vuelvo y le digo, somos un aliado de ustedes. O sea, es decir, yo honestamente lo digo, aquí vinimos fue a trabajar. Esto no es una empresa de garaje, esto es una multinacional, la número uno del mundo. No somos enemigos de los alcaldes, ni de los funcionarios, ni menos de la ciudadanía. Al contrario, vinimos fue a resolver problemas. Aquí tengo en mi mesa de trabajo las necesidades de muchas comunidades que no hacen parte de nuestro contrato, pero sin embargo se sirven. Veolia viene otorgando subsidio a estas comunidades rurales, comunidades que están ávidas de tener agua, y sin embargo nosotros estamos entregando el líquido sin ningún problema. Entonces, yo creo que no hay que hacerle juego a los que finalmente han estado acostumbrados a ese tipo de situaciones, es decir, a buscar, a pescar y a tratar de cambiar lo que está rompiendo el status quo. Nosotros vinimos a eso, vinimos a generar una nueva forma de ver el agua como un activo estratégico importante para el desarrollo de la región.
1: ¿Cómo no?
2: Entonces, esto no es un problema de Veolia, y lo diría también, no es un problema de Aqualia ni de la que venga, porque finalmente el problema del agua no es de hoy, ni de ayer, ni de hace un año, ni hace dos años, ha sido de siempre. Y bueno, tenemos la tarea de resolverlo. Yo creo que llega un gobierno con una visión diferente del mundo, y bueno, estamos listos para ser siempre sus aliados técnicos.
1: Cómo no, doctor Esteban, muchas gracias. Lo que ejercemos con Veolia y con todas las empresas es un proceso de escucha. Así como nosotros recibimos denuncias de los usuarios, también tenemos que escuchar a la empresa que opera este servicio. Y eso lo hacemos siempre con usted, y le agradecemos mucho cada vez que lo hemos requerido. Usted está ahí muy solícito a prestar los servicios de informarle a los usuarios qué es lo que está pasando con la prestación del servicio. Muchas gracias, doctor Esteban.
2: Listo, don Evelyn. Muchas gracias. Feliz día para todos.
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0: Para conocer lo que está pasando en Barranca, hacemos contacto con Reinaldo Gámez Bolívar.
12: Aparte que ayer aire, durante 9 horas del día, tuviera a todo el municipio de Barranca sin energía, como siempre. No obstante, los trabajos de la tal mejora programada, las oscilaciones aparecieron enseguida y a las 9 de la noche nuevamente quitaron el servicio en algunos sectores por 1 hora y en otros por varias, lo cual mantiene en permanente zozobra a los usuarios, cruzando dedos para que no se les dañen sus electrodomésticos y demás aparatos eléctricos, además de el intenso calor que aumenta en los hogares a niveles insoportables con la falta de la luz. Sobradas razones tiene la comunidad a no creer en esas mejoras programadas. El escepticismo y la desconfianza crecen cada vez más en cuanto a que el pésimo servicio que presta aire en Barrancas pueda mejorar. La tarde-noche de ayer, 5 de agosto, fue inaugurado en el barrio Paulo VI de Barrancas por parte del alcalde Vicente Berardinelli Carrillo un monumento de memoria histórica para la dignificación de las víctimas del conflicto armado. Con profundo respeto y compromiso con la verdad, la memoria y la reconciliación, agradecemos que nos hayan acompañado esta tarde en este acto solemne de conmemoración y dignificación de las víctimas, dijo al dirigirse a los asistentes el alcalde Vicente Berardinelli cuando inauguraba el monumento a las víctimas. Hoy jueves 6 de agosto, desde las 4 de la tarde, se llevará a cabo la clausura de la Semana de la Lactancia Materna en Barrancas con una caminata comunitaria cuyo recorrido iniciará desde el antiguo Telecom, pasando por la zona céntrica y comercial para finalizar en el Parque Romero Gámez y Redondo, donde las EPS, IPS, CDI, UCAS y PIT municipal y departamental darán a conocer su oferta institucional. Además, se desarrollarán actividades lúdico-recreativas, bailes autóctonos, sociodramas y una rumbaterapia. Las noticias desde Barrancas con Reinaldo Gámez Bolívar.
1: Conectamos ahora con el profesor Jorge Oñate Herrera, nos reporta desde el municipio del Molino. Buenas, profesor.
13: Buena vibra, buena emoción, buen entusiasmo, buena alegría. Don Evelyn, viva la democracia colombiana.
1: Sí, sí, señor. Pero antes que todo, antes de entrar en el tema de la asunción del nuevo presidente de la República, felicíteme a Claro Daza López, hijo de María López y de Laureano Daza, está de cumpleaños hoy. Claro que debe felicitarlo.
13: Bueno, vamos a felicitar a Claro López.
1: Claro que sí, felicíteme a Claro, por favor.
13: Señor, que tenga un día bien agradable, un día lleno de entusiasmo, de bendiciones, y que Dios lo llene de muchos años más de vida. Y a divertirse. Oiga, don Evelyn, a propósito, hoy que él está de cumpleaños, ¿sabe de quién va a ser día mañana?
1: No sé, profesor, por lo menos es de Abelardo, nuestro presidente.
13: Bueno, ahora le voy a decir qué vamos a celebrar mañana. Mientras tanto, hágame el favor y me va sirviendo una cerveza bien helada a esta hora de la mañana. Y ya lo voy a decir por qué. Déjeme decirle que acá en el Molino tenemos una temperatura en este momento de 25 grados centígrados. Calurosita la mañana, sí señor. Y tendremos una máxima de 36, cielo parcialmente nublado. Y abramos la ventana, la verdad. Vamos a sonreírle a la vida. Acá estoy con ustedes. Bienvenidos al informativo de la mañana 97.2 en la Triple A. Quiero saludar en San Juan del Cesar al histórico David en su kiosco frente al Hospital San Rafael. Al David no se le escapa, pero nadie. El Molino. El alcalde de este municipio, Rafael Heraldo Manjarres Aponte, presidió en el día de ayer un consejo extraordinario de seguridad con el propósito de fortalecer la coordinación interinstitucional entre las autoridades municipales, civiles y policivas, y así continuar con las acciones necesarias para seguir garantizando la seguridad la convivencia ciudadana y el orden público en este municipio. Entre las medidas tomadas se continuarán con controles de ingreso de personas encapuchadas a cualquier hora del día, la socialización entre la comunidad por parte de los patrulleros de la estación de policía local para prevenir la comisión de actos delictivos. Acá se está presentando ya por ahí unos detallitos de extorsión. El principal objetivo es total tranquilidad y seguridad para los ciudadanos. Estaremos cumpliendo y haciendo cumplir las leyes para la seguridad de los molineros. 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Una queja de Urumita. En Urumita, moradores de los barrios San Roque, 14 de junio y Porvenir, vienen soportando malos olores desde que se puso en funcionamiento las nuevas redes de alcantarillado, debido a la devolución de aguas servidas, las cuales manan por los desagües, tanto en los patios, baños o lavaderos, especialmente cuando toca el servicio de acueducto en dichos sectores, lo que se agrava al momento de llover en la población, como ocurrió el pasado martes, 4 de agosto. Dicen los usuarios que vieron colocar los nuevos tubos, pero no el retiro de los antiguos. Por lo tanto, se pregunta, ¿dónde está la reposición? Bueno, don Evelyn, al principio le decía que quería una cerveza bien helada, pero la cerveza bien helada la quiero para mañana. ¿Sabe profe, por qué?
1: No estamos para promover el consumo indiscriminado de alcohol. No, que sea una sola. Si es una sola, es saludable.
13: Señor, es saludable. Una cerveza sola es saludable.
1: Más de una es chévere.
13: Dos, alegran el espíritu. Tres, lo distraen. Y cuatro, pare de contar, don Evelyn.
1: Oiga.
13: Es que mañana no vamos a tener noticiero. Y entonces, desde hoy quiero yo desearle a usted y a todos aquellos que les gusta tomarse una cerveza, que mañana es el día de la cerveza, una bebida fermentada, la bebida más antigua de la humanidad y una de las más valoradas. Desde el 2007 se celebra cada primer viernes del mes de agosto el Día Internacional de Cerveza. Gabo, sírveme una cerveza bien helada, pero mañana.
1: Bien. Profe, el sábado ingresan los estudiantes de SEDELCA a la Corporación Educativa del Caribe. Estamos informándoles que...
13: A estos nuevos estudiantes de SEDELCA para que inicien su nuevo proceso.
1: El próximo sábado inician.
13: El próximo sábado, sí, señor.
1: Bachillerato.
13: Su proceso de preparación.
1: No ha llegado ningún alumno con los bonos del Molino, profesor. Por favor, póngase las pilas allí.
13: Señor, le cuento que ya hay 8 estudiantes.
1: Sí, qué bien.
13: Señor.
1: Sí, señor. Aquí están los bonos, entonces. 8 estudiantes, qué bien.
13: Es que la SEDELCA es una de las entidades de mayor prestigio en esta región en cuanto a la educación, me perdonan la palabra, no formal.
1: Así es. ¿Debe el pensamiento entonces?
13: Bueno, el pensamiento para hoy. Los hombres no juzgan más por los ojos que por la inteligencia. Perdón, los hombres juzgan más por los ojos que por la inteligencia. Pues todos pueden ver, pero muy pocos comprenden lo que ven. Faltan 147 días para finalizar el 2026. Desde El Molino, Manantial de Amistad y con la verdad de la información, Jorge E. Oñate Herrera, feliz fin de jornada y bienvenidos, estudiantes de SEDELCA.
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0: Bueno, vamos a conocer lo que pasa en el extremo norte de La Guajira. En Uribia nos los comenta Narciso Martínez.
14: Y la atención que la tarde anterior se cumplió la rendición pública de cuentas de la S Hospital Nuestra Señora del Perpetuo Socorro de Uribia, principal entidad de salud en esta sección del departamento. Durante el evento, la gerente del centro asistencial, Duhaidi Sánchez Orozco, destacó que la entidad obtuvo un puntaje de 74.3 en el índice de desempeño institucional, la mejor calificación alcanzada por el hospital en la última década. De acuerdo con la escala de evaluación, este resultado corresponde a un desempeño con oportunidades de mejora, reflejando avances en la gestión administrativa y el fortalecimiento de la prestación de los servicios de salud. Es indicar que los resultados de la gestión en 2025 están amparados en la consecución con el Gobierno Nacional de los recursos necesarios para construir 7 puestos de salud e igual número de corregimientos de la zona rural, entre ellos los del Cabo de la Vela y Huimpeshi en la frontera con Venezuela. Los equipos básicos de salud con el Ministerio se constituyeron en un eslabón importante para la atención extramural de pacientes, especialmente niños y adultos mayores. El fortalecimiento de los planes de intervenciones colectivas en convenio con la Alcaldía de Uribia y la Gobernación de La Guajira se destacan también entre los logros del año 2025 en la S Hospital Nuestra Señora del Perpetuo Socorro. De otra parte, en otros aspectos de la información, indiquemos que la secretaria de Educación Municipal, Yelenka Gutiérrez Fajardo, sostuvo ayer un importante encuentro con varios presidentes de juntas de acción comunal ante quienes expuso la oferta institucional de esa sectorial y socializó cómo desde ese sector se puede seguir contribuyendo en la consolidación de su misión para el progreso del municipio de Uribia. La educación, progreso en los barrios, es la estrategia que ya se ha puesto en marcha, en práctica, para articular acciones con los principales voceros comunales de diferentes barrios de la capital indígena de Colombia. Invitamos a los guajiros, especialmente a los uriberos, a izar el pabellón nacional este viernes 7 de agosto, en conmemoración de la batalla de Boyacá. Son los hechos más notables en materia informativa, noticias transmitidas por Narciso Martínez. Feliz día.
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0: Para conocer lo que está pasando en Urumita, La Jagua, Villanueva y unas veces El Molino, conectamos a Nacho Araújo Montero.
20: Algunos famosos cobre diarios están ingresando al municipio de Urumita, Guajira, todos los días a ejercer su oficio, pero algunos de ellos están utilizando la fuerza bruta para recuperar su dinero. Detrás de esas acciones hay amenazas de muerte a algunos clientes. También están amenazando con rociar ácido en el rostro de las personas. Esa actitud ya está en manos de las autoridades competentes para sus respectivas investigaciones, ya que tienen algunos identificados. Ahora está en Villanueva, Guajira, agua potable gotas del Cerro Pintado. Ventas al por mayor y de tal y bien purificada. 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Más noticias, Villanueva. Mañana viernes se estará dando a conocer el nombre del nuevo tesorero del Festival Cune de Acordeones de Villanueva, Guajira. Se está hablando del nombre de Arnoldo Noyo López, quien reemplazará en esas funciones al acordeonista profesional José del Gordo, quien ejerció ese cargo dignamente. Últimas noticias, atención. Ya están abiertas las inscripciones para participar en el Festival Cune de Acordeones de Villanueva, Guajira, para los concursos folclóricos, entre ellos la piquería. Pero este año los futuros participantes de la piquería, al inscribirse, deben de reclamar el nuevo formato de ese concurso, ya que se cambió en su totalidad. 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Desde el sur, del departamento de La Guajira, toda la información con Nacho Araújo Montero. Buen día para todos ustedes.
0: Gracias a Nacho. Ahora vamos a Ato Nuevo a conocer las noticias de Ato Nuevo con Karen Gómez.
2: Estas son las noticias para nuestra alianza informativa. Habitantes del barrio Brisas del Pozo denunciaron el retiro del transformador que regulaba el servicio de energía en el sector, situación que aseguran ha provocado los constantes apagones que afectan a la comunidad. Los residentes afirman que el equipo fue retirado sin previo aviso y solicitaron a la personería municipal investigar lo ocurrido. Además, denunciaron que algunas personas estarían pidiendo dinero para gestionar el supuesto regreso del transformador. La comunidad señaló que los más afectados son niños, adultos mayores y personas con enfermedades, por lo que esperan un pronunciamiento oficial y una pronta solución que restablezca el servicio eléctrico. Son los hechos que son noticias. Desde los estudios de Primer Estéreo, informo para todos ustedes, Karen Gómez.
1: Se encuentra de cumpleaños Víctor Luis Daza López, el hijo de María López y de Laureano Daza. Es felicitado por todos sus amigos y familiares. Víctor Luis Daza López, de cumpleaños en el día de hoy. Resultado de las loterías: Cafeterito Noche 43.73, Motilón Noche 75.09, Fantástica Noche 31.76, Culona Noche 98.23, 98.23, Chontico Noche 04.29, Paisita Noche 62.93.
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0: Vamos a conocer el estado del tiempo que nos los da a conocer el sistema alerta de Corpo Guajira.
25: El pronóstico nos indica que es probable que persistan condiciones bastante secas en el departamento, con cielos entre ligera y parcialmente cubiertos. Las temperaturas se estiman bastante altas en algunos sectores, inclusive cercanas a los 39 grados Celsius, y la sensación térmica podría superar los 42 grados. Es importante estar atentos a estas condiciones de altas temperaturas, porque ocasionalmente podrían dar lugar a un golpe de calor. Por eso siempre deben mantenerse bien hidratados y evitar la exposición prolongada al sol. Hacia la zona de montaña se estima que en horas de la tarde se dé mayor nubosidad. No se descartan algunas lloviznas ligeras y dispersas, sin embargo estas no serán de mayor consideración, y de ser posible se darían el día sábado y domingo en horas de la tarde en cercanía a la Sierra Nevada de Santa Marta y la Serranía del Perijá. Desde la Corporación Autónoma Regional de La Guajira, los invitamos a estar consultando las actualizaciones de los pronósticos y alertas en nuestras redes sociales y a estar atentos al seguimiento del tiempo que se hace desde la corporación y desde el sistema de alertas tempranas. Les deseamos un feliz día.
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1: Julio César Payare con las noticias de Albania. Julio.
3: En estado de descomposición fue encontrado el cuerpo de una persona en zona rural del distrito de Riohacha, en la vía que comunica Matita con el corregimiento de Cuestecita. Los campesinos hicieron el descubrimiento del cadáver a la altura del corregimiento Arroyo Arena, en la vía que conduce a las áreas antes mencionadas. En la información suministrada por los residentes de la zona, manifestaron que anteriormente no habían visto a esta persona por el sector, ni como trabajador ni visitante en esta parte del sector del departamento de La Guajira. La avanzada condición de descomposición impidió poder establecer si presentaba lesiones físicas para determinar si murió de manera violenta o natural. El cuerpo sin vida permaneció un largo tiempo en el sitio por dificultades de acceso al área indicada por las autoridades, quienes llegaron a realizar los actos urgentes. Asimismo, tenemos que decir que a la altura de este mismo corregimiento, las autoridades dieron un duro golpe contra el narcotráfico luego de incautar 81 kilos de cocaína que iban en un vehículo en este sector. Así lo dieron a conocer las autoridades en el día de ayer, luego del informe enviado a los medios de comunicaciones. Tenemos que decir también que en el día de hoy será inaugurada la primera fase de la construcción de la institución educativa Eduardo Pinto del corregimiento de Porciosa. A las 2 de la tarde se cortará la cinta de esta primera fase, que cambia la calidad de vida de los estudiantes porque tienen ya un espacio más amplio donde puedan recibir sus clases. Así lo dio a conocer la rectora de esta institución, que se mostró satisfecha y espera que la administración pueda continuar con la segunda fase para que pueda culminar este importante proyecto a favor de la educación en este sector del municipio de Albania. Son las noticias más importantes para la integración regional. Desde los estudios de Carbón Estéreo le informó Julio César Payare. Feliz día, compañeros.
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6: Son las 7:02.

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0: Bendiciones y éxitos a todas las personas que sintonizan este programa educativo radial de la empresa promotora de salud indígena ANAS Guayú, desarrollado a través del proyecto Demanda Inducida. Como siempre, es un honor para todo el equipo realizador darles la bienvenida a nuestros oyentes en todo el territorio departamental, en los diferentes escenarios y, por supuesto, de manera muy especial a nuestras comunidades indígenas Guayú presentes en La Guajira. Quien tiene el privilegio de comunicarles, su servidora Brigitte Villanueva Duarte, y quien me acompaña, Sandra Aguilar, nuestra guía bilingüe del proyecto Demanda Inducida, quien siempre nos acompaña en este espacio radial informativo, traduciendo al guayunaiki el desarrollo de esta emisión para que el público indígena Guayú esté al tanto en su lengua nativa. Bienvenida, Sandra.
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0: Los invitamos a que se queden sintonizados al programa para que se enteren de las últimas novedades y disfruten de la agradable programación que tenemos para ti que nos escuchas. El día de hoy le traemos, por supuesto, como en todas las oportunidades, un tema muy importante y de mucha actualidad que nos interesa a todos. Hoy hablaremos sobre la lactancia materna. Queremos darle la bienvenida a nuestro invitado, quien de manera muy especial se trasladó a nuestros estudios el día de hoy para darnos todo su conocimiento y experiencia sobre el tema a tratar. Bienvenido, Dr. Jainer Chamorro. Agradecemos de manera especial su disponibilidad por acompañarnos hoy en Sintonizados con tu Salud de la EPSI ANAS Guayú.
2: Hola Brigitte, muchas gracias por la invitación. Mi nombre es Jainer David Chamorro Hernández. Soy médico en IPS Aliadas a ANAS Guayú, donde lidero proceso como vocero médico de ruta materno-perinatal, control prenatal, atención preconcepcional y todo lo referente al cuidado de la mujer gestante y también en procesos de morbilidad, donde me place atenderlos a cada uno de ustedes.
0: La Semana Mundial de la Lactancia Materna, que se celebra todos los años del 1 al 7 de agosto, es una campaña mundial que se realiza para crear conciencia y la acción sobre los temas relacionados con la lactancia materna. Este año, el lema de la Semana Mundial es Cerrando Brecha. La mala nutrición durante las primeras etapas del ciclo de vida pueden conducir a daños extensos e irreversibles en el crecimiento físico y el desarrollo del cerebro. En cambio, la buena nutrición tiene un efecto positivo. La lactancia materna es la forma óptima de alimentar a los bebés, ofreciéndoles los nutrientes que se necesitan en el equilibrio adecuado, así como ofreciendo protección contra las enfermedades. La Organización Mundial de la Salud recomienda que los bebés sean amamantados exclusivamente durante los primeros 6 meses de vida y después introducir alimentos complementarios, nutricionalmente adecuados y seguros, mientras se continúa con la lactancia materna hasta los dos años de edad o más. Teniendo en cuenta esta información, doctor Chamorro, cuéntenos primeramente qué es la lactancia materna.
2: La lactancia materna es la forma óptima de alimentar a los bebés, ofreciéndoles los nutrientes que necesitan para el equilibrio adecuado, así como ofreciéndoles protección contra las enfermedades. Y es la forma más segura de conservar y mantener nuestra especie.
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0: Doctor Jainer, ¿cómo podemos orientar a esas mamitas para que inicien el proceso de lactancia sin miedo?
2: Por medio de la educación hay que mostrarles a las mamitas que la leche materna es el mejor alimento para el lactante durante sus primeros 6 meses de vida, ya que cubre sus necesidades nutricionales para su adecuado crecimiento y desarrollo físico y desde el punto de vista emocional asegura un vínculo madre e hijo y una adecuada relación de apego seguro con la mamita, que ambos son esenciales para el correcto desarrollo como persona independiente y segura. Por ello, la lactancia materna es considerado el método de referencia para la alimentación, crianza del lactante y del niño pequeño, manteniendo rango de exclusividad de 0 hasta 6 meses.
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0: Esta es una pregunta que constantemente se hacen nuestras mamitas lactantes y es ¿qué debe hacer la mamita si aún no le sale leche?
2: Cuando las mamitas refieren que no les sale leche, la invitación es aumentar el estímulo de succión. La succión es lo que se necesita para que haya mayor producción de leche, dado que ese estímulo de succión entre la boca del niño y el pezón u areola mamaria es lo que estimula a las hormonas para que envíen un mensaje directo al cerebro y este, por medio de la comunicación entre el cerebro y la mama, comience a producir mucha más leche. Que no importa si es primeriza la mamá o ya ha tenido otros embarazos.
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0: Doctor, ¿qué significa la libre demanda de leche materna?
2: Es interesante esta pregunta porque nos hace recordar que antes, cuando hablábamos de lactancia materna, la gente lo refería que era cada 3 horas y una onza por kilo del bebé. Entonces cada 3 horas era que la mamá se disponía a lactar a su bebé. Ahora no. Con el concepto de libre demanda es sin horario, que la lactancia materna es sin horario y sin cantidad. En otras palabras, cada vez que el bebé quiera y la cantidad que el bebé quiera es lo que se debe lactar.
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0: Nuestros oyentes desean saber cuáles son los beneficios de la lactancia materna tanto para el bebé como para la madre.
2: Tiene muchos beneficios, Brigitte. La leche materna para el bebé le aporta los carbohidratos, proteínas y grasas necesarias para su óptimo desarrollo. Proporciona vitaminas, minerales, hormonas que el bebé necesita y también tiene anticuerpos que evita que su bebé se enferme. Para la madre va a generar un vínculo afectivo entre el binomio madre-hijo. Descubrirá la madre una forma más fácil de bajar de peso. También las mujeres lactantes les demorará el inicio de sus periodos menstruales, así que actúa como un anticonceptivo natural y también disminuye el riesgo de enfermedades como diabetes tipo 2 y el cáncer de ovario o de mama.
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0: Doctor, ¿cuándo inicia y termina la lactancia materna y cuál es el tiempo indicado para la lactancia complementaria?
2: Desde el minuto cero en el contacto piel a piel entre madre e hijo se le debe garantizar la lactancia materna, donde se le brinda los sustratos necesarios al niño. Ahora bien, hablamos de una exclusividad de solo lactancia materna desde los 0 hasta los 6 meses de edad. Y a una vez los 6 meses se visita a un médico y a un especialista que dará indicación para el inicio de la alimentación complementaria, que será conjuntamente con la lactancia materna, que se puede implementar o llevar hasta periodos. La literatura nos habla de 2 años, o sea, hasta los 2 años podemos hacer lactancia materna y alimentación complementaria, pero eso depende muchísimo de el niño y también de la madre hasta cuándo deban prolongar la lactancia materna. La mayor recomendación es que usted puede lactar a su bebé hasta que sea necesario o hasta que la mamá lo permita. No existe una fecha exacta, pero sí periodos mínimos, como ejemplo, exclusivo hasta los 6 meses de edad y con alimentación complementaria hasta los 2 años de edad. Si usted quiere continuar después de esos 2 años, darle hasta los 3 años, hasta los 4 años, hasta los 5 años, es decisión netamente de la madre. Pero repito, exclusivamente hasta los 6 meses de edad y acompañado de alimentación complementaria hasta los 2 años de edad.
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1: Doctor, expliquémosles a nuestras lactantes cómo debe ser la higiene del seno durante la lactancia materna.
2: La higiene es un proceso básico y rutinario. Antes de amamantar a tu bebé, lávate las manos con agua y jabón. No es necesario siempre que debes lavar tus mamas cada vez que alimentes a tu bebé. El baño diario y el cambio de ropa es suficiente para garantizar un área limpia y óptima para que se genere el proceso de lactancia, acompañado de una posición cómoda y una técnica correcta al lactar.
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1: ¿Necesitan tomar agua aquellos bebés que están siendo alimentados con leche materna?
2: Sencillamente no. No es necesario. Y es un error común que encontramos en la consulta y que con la educación queremos erradicar. Repetimos que la lactancia materna y la leche materna contiene todos los nutrientes, sustratos, vitaminas que tu bebé necesita. No es necesario agregarle agua o agua de manzanilla o agua de arroz como quizás muchas personas lo hacen que han pasado de generación en generación. No, la lactancia materna es suficiente para suplir todas las necesidades del lactante. No es necesario darle agua.
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1: Doctor Chamorro, ¿qué recomendaciones le daría usted a nuestros oyentes para obtener una lactancia materna exitosa?
2: El amamantar es un acto de amor, Brigitte. Dentro de las recomendaciones son recomendaciones generales. La mamá debe estar en una posición cómoda para tener una buena técnica. El bebé debe tener un buen agarre de la mamá para evitar que así se lastime. Unas recomendaciones para esa lactancia debe ser la hidratación constante de la madre. Si es necesario, se puede extraer la leche con las manos o con extractores, pero sería una última opción. Dar lactancia cada vez que el bebé pida y no cuando el bebé llore. Eso ayudará a que se produzca una cantidad de leche necesaria y óptima para su bebé. Otra recomendación muy importante es que es una lactancia a libre demanda, o sea, que no tiene horario y que no tiene cantidad.
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1: Doctor Jainer, muchas gracias por ser parte de este espacio tan agradable y de información tan importante para todos nosotros y nuestros oyentes. Nos place contar con su presencia y agradecerle de parte de la EPSI Anahuasca-U el habernos regalado un poco de su tiempo. Agradecemos a nuestra guía bilingüe por siempre estar dispuesta a llevarle esta información a nuestras comunidades indígenas Wayuu. Nos despedimos, gracias a todos nuestros oyentes por estar conectados en nuestro programa y permitirnos mantenerlos informados. Los invitamos a que nos sigan en nuestras redes sociales, en Instagram como EPSI Anahuasca-U, en Facebook como EPSI Anahuasca-U, o comunicarse a través de nuestras líneas de atención gratuita 018-962-780. En la línea de autorizaciones, 725-6565, extensión 114. Espero hayan aprendido mucho sobre el tema del día de hoy. Recuerden estar siempre sintonizados con tu salud. Los esperamos la próxima semana con más información. A todo el equipo, muchas gracias y bendiciones para todos.
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4: Son las 7 con 29 minutos.
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0: Son las 8 en punto. 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
1: Buenos días, amigos y amigas oyentes de la AAA 97.2 FM. Aquí estamos nuevamente con todos ustedes, última edición de esta semana. Mañana es jueves, viernes, pero es festivo, 7 de agosto. Se posesiona el nuevo presidente de la República de Colombia, que ha anunciado que el día de su posesión tumba el monumento a la resistencia que está en la ciudad de Cali, precisamente a donde se va a posesionar. El día que me posesione, ese día tumba el movimiento a la resistencia, dice Gerardo de la Espriella. Yo voy 1,100 a que no lo toca, a que ni siquiera lo toca. Pura bla, bla. Pero no es más de ahí. Y esperemos el día de mañana a ver. Así que hoy es jueves 6 de agosto, año 2026. Sean todos bienvenidos a una nueva emisión de Gente, Cultura y Pueblo. Como es costumbre, pues abrimos este espacio periodístico con el compromiso de llevarles el análisis profundo de la actualidad política, social, ambiental, que importa directamente al municipio de San Juan del Cesar y a toda nuestra región. Y fíjense que hoy precisamente pues nos convoca una agenda que definirá el rumbo de nuestro municipio para los próximos 4 años. Iniciamos entonces esta preparación para lo que es el próximo debate electoral con relación a la alcaldía municipal y consejos. En nuestro deber, ¿no?, de escrutar las nuevas propuestas y escuchar también a los protagonistas, hoy nos acompañan los directivos. Precisamente yo hace 4 o 5 días les anunciaba que había nacido un nuevo grupo político aquí en San Juan del Cesar y que estaríamos paulatinamente informándoles sobre el desarrollo del ambiente político de San Juan del Cesar, que ya se mueve, les decía también, que se mueve vertiginosamente, muy fuerte. De pronto ustedes no lo notan, pero eso es como el río Magdalena, que usted lo ve por encima tranquilito, pero por debajo va vertiginosamente andando, y así está, porque ya se están haciendo acuerdos políticos, unos van, otros vienen, en fin, aquí en San Juan del Cesar, aunque usted no lo crea. Y sí, porque ya estamos próximos a ese nuevo debate. Entonces, es nuestro deber, como les decía, escrutar las nuevas propuestas y escuchar también a los protagonistas. Hoy nos acompañan los directivos del nuevo grupo político, del naciente grupo político aquí en San Juan del Cesar, político y social, que es denominado Pulso. Pulso. Yo les decía a ustedes, grábense esta palabra, les decía hace 3, 4 días, grábense esta palabra, Pulso. Va a ser un movimiento político que va a tener protagonismo en San Juan del Cesar en la elección venidera. Pues ellos buscan contribuir con el destino de nuestra tierra, de San Juan del Cesar. Así que ustedes, queridos oyentes, acomódense, porque aquí comienza lo que es el verdadero debate de ideas que encamina a los candidatos y a los partidos hacia la elección del nuevo alcalde del municipio de San Juan del Cesar. Y precisamente le damos la bienvenida a uno de los integrantes de este nuevo grupo político y social, Pulso. Javier Coronado, buen día. ¿Cómo está? ¿Cómo van las cosas, Javier?
0: Buenos días, Hugo, para ti y para la vasta audiencia de la AAA. Bueno, gracias a Dios, trabajando organizadamente, paso a paso, y confiando en Dios de que esta nueva iniciativa o este proyecto que hemos organizado conjunto de varios sanjuaneros, sacarlo adelante y tratar en lo posible de hacer historia, de marcar un hito histórico en el municipio de San Juan del Cesar.
1: Muy bien. Bueno, estamos hablando de un grupo, como le decía, neófito. Y el nacimiento de un movimiento político siempre genera grandes expectativas en las comunidades, en la sociedad, pero también genera escepticismo en una ciudadanía que está cansada de tantas promesas y tantos engaños. Entonces, uno se pregunta, o les pregunto, ¿qué motivó exactamente a ustedes la creación de Pulso? ¿Y qué garantías reales le ofrecen a los sanjuaneros de que ustedes representan una verdadera renovación frente a la social política tradicional de este municipio?
0: Bueno, Pulso nace del latir de esos sanjuaneros que están cansados de las mismas promesas de siempre. Pulso no fue creado por dirigentes políticos ni por intereses económicos. Nació de la convicción de ciertos de sanjuaneros que piensan que el municipio merece una nueva forma de hacer política, cercana a la gente, transparente, comprometida con el bienestar colectivo. Aquí más que pensar en unos intereses particulares, prevalece el interés general. Y por eso los que hoy hacemos parte de este movimiento estamos convencidos que aquellos sanjuaneros que históricamente han sido engañados, han sido utilizados, han sido abandonados, hoy tienen una alternativa para poder creer nuevamente en que la política debe de estar al servicio de la gente. Por eso Pulso nace con la firme convicción de que entre todos podemos aunar esfuerzos y darle un mejor rumbo al municipio de San Juan del Cesar.
1: Sí, señor. De cara a el próximo debate electoral por la alcaldía municipal de San Juan del Cesar, ¿cuál es el diagnóstico principal que hace su grupo naciente sobre lo que es el estado actual de la administración municipal y el rumbo que lleva San Juan del Cesar?
0: Bueno, Hugo, nosotros, mira el nombre que tiene el movimiento, Pulso. Cuando hay pulso, hay vida. Cuando hay pulso, hay vida. Y San Juan tiene vida. Hay que aprovechar que cada sanjuanero que hoy se siente desmotivado, viviendo en desesperanza, pueda creer que este movimiento a futuro puede traer las alternativas de solución a las diferentes problemáticas que hoy tenemos en San Juan del Cesar. Yo he venido recorriendo la zona rural, conozco a San Juan del Cesar, conozco sus necesidades, y para nadie es un secreto que hoy San Juan del Cesar necesita mayor inversión. Necesita que se recupere la confianza en la ciudadanía.

0: donde tengo mis amistades, en lo único que ha cambiado es en la expansión en población, pero con las mismas necesidades de siempre. 30 años hace que salí y no teníamos saneamiento básico, ni hoy tampoco lo tenemos. Es la misma situación de los barrios que nombré anteriormente. Entonces, personas que hoy han creído de esa zona que podemos mejorarles las condiciones de vida a esas comunidades, dicen: Javier, pulso late fuertemente por la transformación de estas comunidades. Cañaverales, Corraleja, Pondorito, Los Aticos y una cantidad de veredas, centros poblados y corregimientos por el cual hemos recorrido, tienen algo en común: falta de presencia institucional. Y allá es donde nosotros hemos colocado nuestro objetivo y el enfoque integral para poder recuperar un municipio que puede convertirse en un referente departamental de la Costa Caribe y, por qué no, de Colombia. Pero se necesita voluntad, se necesitan ganas y se necesita que la institucionalidad, a través del Estado y en este caso a través de la administración o del próximo alcalde, llegue a estas comunidades, no con promesas vacías. Y nosotros como movimiento no buscamos llegar con discursos persuasivos, llegamos buscando que la gente, que el ciudadano nos dé la oportunidad de que nos conozcan, de que nacemos con esa firme convicción de que San Juan puede ser diferente y puede convertirse en ese municipio que enamore a propios y a visitantes.
1: Javier, ¿qué diferencia a este naciente grupo Pulso de otros movimientos tradicionales?
0: Bueno, a nosotros lo que nos diferencia de otros movimientos es que respetamos las expresiones políticas. La diferencia en nuestra forma de actuar y de llegarle a cada ciudadano. Nosotros que no llegamos prometiendo que te voy a regalar esto, que te prometo esto, aquello. No, nosotros no llegamos así. ¿Qué nos diferencia? Que no tenemos padrinos políticos. Aquí nuestro compromiso es con la gente y para la gente. ¿Qué nos diferencia? No tenemos compromiso con empresarios. Con el sector empresarial no tenemos compromiso. Nuestro mayor respaldo es Dios y la confianza que hoy coloca cada ciudadano en el nacimiento de este movimiento social y político.
1: Precisamente, ¿cómo se financia este grupo?
0: Buena pregunta. Lo financia la gente. ¿Cómo así que lo financia la gente? Sí, porque mira, cada voluntario, cada persona que llegue a este movimiento aporta ideas y la confianza de la comunidad, que es lo más importante, pero también la participación activa. Aquí no solamente no que necesitamos, sí se necesitan recursos económicos, porque uno necesita trasladarse de un lugar a otro, pero aquí el esfuerzo de cada uno de los que hoy hace parte de este movimiento es lo más valioso y eso no tiene precio, porque cuando le toqué las puertas a los que hoy hacen parte de este movimiento, uno me dijo: Javier, se necesita mucha plata para entrar en esa carrera, en ese proceso. ¿Y sabe cuál fue mi respuesta? Yo tengo un gran financiador, el más grande, el que todo lo puede, el que quita y pone reyes. Y mi confianza y mi respaldo primeramente

0: está en Dios y en esas personas que han creído que Pulso puede ser esa alternativa para poder tocar esos corazones de las personas que hoy por hoy decidieron no volver a votar, porque hay muchos ciudadanos aquí en el municipio de San Juan del Cesar que tienen rato de no acudir a las urnas porque dicen, me cansé. En una oportunidad dijo una persona que la visitamos, nos dijo, yo tengo años de no votar. Pero si este movimiento va al próximo proceso electoral, cuente conmigo y la familia, porque sabemos de lo que están hechos cada uno de ustedes. Y otra cosa muy importante de precisar, cuando el pueblo cree y cuando el pueblo siente que su corazón late fuertemente, el pueblo decide transformar y esa transformación debe de ser de impacto. Nosotros no venimos a pedirle la confianza a la gente. Nosotros venimos a construir la confianza con la gente. Y la confianza no se pide, la confianza se gana. Y se gana con hechos, con transparencia, con coherencia, porque tú debes de ser coherente con lo que dices y con lo que haces. Y si hoy de pronto tú vienes a decir, no, que el grupo A o que el grupo B, que el grupo que gobierna o que el grupo que quiere gobernar no lo ha hecho bien, y tú como grupo C, que quieres abrirte un espacio en los procesos electorales del municipio, comienzas a hacer lo mismo, no eres coherente. Y aquí nuestro mayor principio es la coherencia.
1: Pulso a esa franja de ciudadanos grandiosísima que no creen en la política.
0: Buena pregunta. Mira, aquí hay una puesta en marcha que Pulso quiere hacer las cosas diferentes. Y hoy, esas personas que están un poco apáticas, nosotros las entendemos y las comprendemos. Y no las juzgamos, sino que las invitamos a que se sumen, a que se unan, a que se adhieran a este movimiento que quiere hacer las cosas bien. Si Dios permite que este movimiento participe en el próximo proceso electoral, uno de los objetivos que tiene este movimiento es que haya una gobernabilidad horizontal. ¿Y qué es una gobernabilidad horizontal? Donde todos tienen voz y voto. Obviamente que tiene que haber un líder, pero el líder no va a imponer las cosas. El líder va a socializar con las comunidades y que sea la comunidad que decida cómo se deben invertir los recursos del presupuesto del municipio. Entonces, esa gente que hoy está apática, yo los invito y les digo, aquí hay una alternativa y hay un movimiento que quiere hacer las cosas bien de cara a la comunidad, con transparencia, con convicción de que sí podemos hacer las cosas bien y que solamente estamos pidiendo que crean que todavía hay oportunidad y que todavía sí se puede sacar del sitial donde hoy está San Juan del Cesar adelante, para que este municipio sí se convierta en ese municipio que enamore. Eso es lo que propone Pulso a esa comunidad y sobre a esa población y sobre todo a la juventud. Nosotros queremos que a este movimiento llegue mucha juventud, pero una juventud que no esté resignada, sino una juventud que esté preparada para debatir. Una juventud que tenga el coraje, la ardentía, la gallardía para decir, nosotros tenemos que ser parte de las decisiones políticas, sociales, económicas, culturales y ambientales del municipio de San Juan del Cesar. Nosotros hemos creído que el mayor activo y el mayor potencial que tiene San Juan del Cesar es la juventud, Y algunas veces han dicho, la juventud, el futuro está en la juventud. La juventud es el presente y es el futuro de este municipio. Aquí tenemos grandes talentos, juventud con mucho talento y con mucha inteligencia, pero no han sido tenidos en cuenta. No han sido tenidos en cuenta. Y desde Pulso, hoy le decimos a la juventud que aquí están las puertas abiertas para que hagan parte de este movimiento. Construyamos unas políticas para cada uno de los diferentes sectores y podamos sacar esto adelante. La juventud necesita mayor protagonismo. La juventud no se puede quedar aislada ni viendo desde la barrera cómo pasa el tiempo y nuestro municipio sigue en las mismas condiciones.
1: ¿Y usted, Javier, por qué cree que esa gente debe de creerle a Pulso?
0: Bueno, cuando haces esa pregunta, me pones el corazón a millón de la felicidad, porque cuando uno hace una propuesta para decirle a la gente por qué creer en Pulso, hay que creerle a Pulso porque no viene a ser lo mismo. Hay que creerle a Pulso porque no le pedimos a la gente que nos den de cierta manera. A veces nosotros sentimos que esa gente puede sentir de que los vamos a engañar. Pero ¿y por qué le tengo que creer a Pulso? Si es que ya estamos cansados de los mismos y vienen. A mí me pasó un caso en Cañaverales. Una señora nos recibió, pero con dos piedras en la mano. Y me dijo, ¿yo por qué tengo que creerles a ustedes? Si aquí vienen, abrazan, besan y dicen una cosa y la otra y después nos miran y nos ignoran. Entonces, no le pedimos a la gente que cree en Pulso por lo que decimos. Le pedimos que conozca lo que hacemos. La confianza no se compra, Hugo. No se impone y no se decreta. Se construye con coherencia, lo que te decía ahorita. Con transparencia y cumpliendo la palabra. Pulso nació para servirle a San Juan, no para servirse de San Juan. Es totalmente diferente. No para servirse de San Juan, sino para servirle a San Juan. Entonces, no queremos que nos crean por lo que prometemos, sino por lo que hacemos. Yo tengo 3 años y medio de estar recorriendo el municipio. Y hemos hecho tantas cosas, a pesar de que este movimiento legalmente constituido tiene menos de una semana. Pero hemos venido trabajando. Y un día decidimos que debíamos organizar. Pulso tiene su página web, tiene sus redes sociales. Próximamente le vamos a abrir su cuenta bancaria, porque no faltará quien diga, creemos en ese proyecto. Vamos a apoyarlo, vamos a darle una donación para que sigan trabajando en la zona rural. Ayer me llamaba alguien y hasta me sorprendió. Me dijo, creo en el proyecto de Pulso. Y la otra semana te voy a llamar porque tengo algo para llevar a San Juan. Y lo vamos a hacer público. Y este programa va a ser primero el que va a saber qué es lo que vamos a hacer. Y desde este programa, que siempre nos ha abierto las puertas, vamos a entregar, se las dejo ahí, algo en nombre de Pulso y de una empresa privada que me llamó ayer. Creo en su proyecto. Y aquí estamos para decirle a la gente, crean en Pulso. Hoy la invitación es que crean en Pulso, porque Pulso viene a hacer las cosas diferente, porque tenemos la preparación, porque tenemos el coraje, porque tenemos la gallardía, la ardentía para poder dirigir los destinos de este municipio. Tenemos todo, simplemente necesitamos es que los ciudadanos sanjuaneros nos abran las puertas y crean que sí es posible tener una alternativa donde podamos llegar juntos a gobernar a San Juan del Cesar.
1: Oiga, esos apoyos de la empresa privada a grupos políticos y sobre todo aquí en San Juan no es normal. Quiere decir eso, ese ofrecimiento quiere decir que ustedes inician con pie firme, con pie derecho, la actividad política.
0: Sí, señor, porque incluso yo en ese momento estaba atendiendo a mi hija, la menor, y yo el número no lo relacionaba. Yo no contesté y me escribieron al WhatsApp, mira, soy fulano de tal, he visto esto, papá, te he venido haciendo un seguimiento y soy fiel oyente de la emisora, o escucho el programa de UDGAME, y te he venido haciendo un seguimiento hace rato. Cuenta con esto, esto, esto y esto, y de aquí en adelante vamos a fortalecer el proceso. Sin ningún interés, porque yo enseguida dije, pero a cambio de que no, es porque creo y tengo las condiciones para apoyarte en cosas benéficas para el municipio de San Juan. Y sobre todo a una población que hoy adolece de la institucionalidad y es la población en condición de discapacidad. Para esa población te vamos a entregar esto, esto y esto y esto. Y puedes decirlo al aire que te vamos a apoyar con eso. Entonces yo se las voy a dejar ahí para no generar todavía, ¿qué será? Pero vamos a dejársela ahí. Pero lo que sí es cierto es que a través de Pulso vienen grandes bendiciones para San Juan del Cesar. Yo no las he buscado, están llegando solas. Porque cuando uno cree en Dios y su mirada está puesta en Dios, su confianza está puesta en Dios y es temeroso de Dios, todo sale bien. Y yo le creo a Dios. Y si Dios hoy me ha permitido estar aquí, es porque su respaldo es el mismo respaldo que en su momento le dio al rey David. Es el mismo respaldo que le dio a Salomón. Es el mismo respaldo que le dio a Moisés. Y yo creo fielmente en que el Dios de los ejércitos, el Señor de señores, está respaldando a Pulso. Y a ti te doy las gracias, Hugo, porque una vez me acerqué y te comenté, Hugo, mira, y sin ningún interés, me dijiste, Javier, lo que yo te puedo ofrecer es las puertas, ¿de qué? De mi programa. Y aquí estamos.
1: Sí, así es, Javier. Muy bien. Uno de los grandes desafíos del municipio de San Juan del Cesar, pienso que es lograr un desarrollo que no sacrifique el entorno. ¿Cuál es su estrategia o la estrategia de Pulso, concretamente para liderar la conservación, el rescate del medio ambiente y la protección de nuestros ecosistemas, si es que ustedes llegan a la alcaldía?
0: Esa es una pregunta bastante importante. Mira, para nadie es un secreto que nosotros tenemos una hermosa biodiversidad. San Juan está en medio de dos serranías. Tenemos la Sierra Nevada de Santa Marta, la Serranía del Perijá. Y nosotros somos conscientes de que hay que darle un trato especial a las fuentes hídricas que tenemos en San Juan del Cesar. Mira, aquí hicieron un parque ecológico, precisamente en el barrio de donde soy. Hicieron esa inversión, pero eso quedó, como de cierta manera, por decirlo en un término coloquial, abandonado.
1: No prestó el servicio.
0: No prestó el servicio, y eso hay que hacerle seguimiento. Es que una obra hay que hacerla, por lo menos un tipo de proyectos como ese debió de permanecer en el tiempo, porque es que los proyectos deben de ser sostenibles, hacer un acompañamiento a través de un comité donde junto a la comunidad, en ese caso junto a la Junta de Acción Comunal, se le pueda hacer seguimiento para velar y cuidar esa obra o ese proyecto. Entonces, nosotros desde Pulso, ¿qué proponemos? Recuperar las fuentes hídricas, que aquí tenemos el caso del río Cesar, organizarlo. Eso necesita, mira, si nosotros tenemos la oportunidad de llegar, uno de los proyectos que Pulso presentaría y gestionaría los recursos en el orden departamental y en el nacional, ¿por qué no hacer un malecón? Y eso incentivaría el turismo, dinamizaría la economía. ¿Tú te imaginas un malecón ahí en las noches? Ese sector, eso ahí, los tres palitos, todo ese sector.
1: Hasta la sepultura.
0: Hasta la sepultura, un malecón. Eso quedaría espectacular. Entonces, ese sería uno de los proyectos. Yo soy un soñador ambicioso.
1: Cuidado que le roban la idea.
0: No, ya esto queda grabado. Ahí queda un malecón. Quedaría un hermoso malecón en ese sitio. Mira, el Pozo del Totumo, el Salto de la Peña y de la Junta, son unos balnearios que nosotros debemos recuperar. Aquí hay mucha gente que se va para el silencio casi todos los fines de semana. Hoy sale un poco de gente para el silencio, mañana temprano, a pasarse allá el fin de semana en Distra o en Fonseca. ¿Y por qué no se quedan aquí? Porque no hay dónde ir. Y nosotros podemos hacer unas grandes, se puede desde Pulso presentar unos grandes proyectos para recuperar la parte ambiental. Mira, la entrada de San Juan, del lado de Los Aticos, eso hay que despejarlo, eso es puro monte. Y eso se presta para que los delincuentes hagan de la suya. Entonces, hacer unos comités ambientales, tener unos proyectos ambientales que verdaderamente recuperen la confianza en la ciudadanía, evitar la tala de árbol, la quema de basura. Nosotros visionamos un San Juan de Cesar que se convierta en una ciudad próspera, en una ciudad donde la gente diga, oye, esa parte ambiental de San Juan del Cesar, eso da gusto. Va uno a los balnearios, va uno a la zona rural y eso es hermoso. Entonces nosotros desde el proyecto Pulso proponemos unos proyectos ambiciosos para recuperar las fuentes hídricas y la parte ambiental, que es importante para en este tiempo de calentamiento global. Es importante tenerlo en cuenta y que se convierta en uno de los proyectos banderas de Pulso.
1: Así es. Bueno, antes de continuar con este diálogo, vamos también a presentar a las personas que le acompañan aquí, Javier, que son Yesid Benjumea. Usted es la presidenta de Junta de Acción Comunal del barrio
2: Manzanillo.
1: Manzanillo. Muy bienvenida usted.
2: Bueno, muchas gracias, muy buenos días. Pues acompañando este proyecto junto con Javier, desde hace mucho tiempo venimos trabajando, como él lo ha dicho, acompañándolo y invitando a todas las personas que quieran hacer parte de este proyecto, acompañarnos a seguir trabajando en este proyecto, pues invitarlos de corazón que nos sigan, que nos acompañen, que crean que aquí está Javier Coronado con su movimiento Pulso, que nos ha puesto a latir nuestro sentir por San Juan, que ya estamos cansados de tanta politiquería, que ya estamos cansados de eso, que ya estamos cansados de lo mismo y de los mismos, que de pronto es la hora. Si Dios nos permite, que sea el momento de que San Juan conozca este movimiento y que nos den la oportunidad de participar en estas elecciones y, ¿por qué no?, salir triunfantes y llegar hasta donde queremos, que es el progreso, el bienestar de nuestra gente, de nuestro pueblo. Y aquí estamos personas que queremos a San Juan, que somos sanjuaneros. Por ejemplo, yo conozco a Javier desde pequeño, nos conocemos, somos amigos, estudiamos en el mismo colegio, seguimos siendo compañeros, se fue, vino y aquí estamos siendo amigos. Y Javier tiene una gran personalidad y en su hablar y en su conocer, pues, estamos nosotros aquí con él de la mano y queremos decirle a él también que aquí estamos y que no los vamos a dejar caminando solo, que vamos a seguir luchando en este proyecto.
1: Así es. Y también nos acompaña José Alfredo Jiménez, no el de México, es el de San Juan. Buen día.
3: Buenos días, Hugo y a toda la audiencia de San Juan del Cesar. Hago parte de la directiva de Pulso. Represento a los constructores de San Juan. Lo mismo pertenezco a la acción comunal del barrio Juan Antonio Araújo. Nosotros hemos sido desplazados de la mano de obra calificada y no calificada de San Juan del Cesar. No nos tienen en cuenta en proyectos y hemos creído en Pulso en compañía de Javier, que siempre ha estado ahí pendiente de nosotros. Nace Pulso para defender a nuestro municipio San Juan del Cesar. Por eso le pido a todos los compañeros de la construcción que nos apoyen en esta causa, ya que aquí lo que estamos haciendo es con seriedad, con compromiso con nuestro municipio. Y Pulso va a seguir latiendo con más fuerza aquí en nuestro municipio San Juan del Cesar, Guajira.
1: Muy bien, continuemos. Hablaba usted, Javier, sobre las fortalezas que tiene San Juan del Cesar en su zona rural con el turismo. Pero fíjese, San Juan del Cesar presenta unas necesidades muy marcadas, con realidades distintas, inclusive entre la zona rural y la zona urbana. Entonces uno pregunta, ¿cómo planea Pulso articular la inversión social para que las obras y las oportunidades lleguen a ambos sectores con mayor equidad?
0: Bueno, en estos días que estuve en Cañaverales, le decía a un equipo o a un grupo de amigos, más bien, si Pulso pone alcalde, nosotros de cierta manera vamos a colocar una sede de la alcaldía en Cañaverales, una en Caracolí, una en el Totumo y otra en la Junta. De pronto dirán, ese man está loco. ¿Por qué? Porque si nosotros dejamos una sede de la alcaldía en la Junta, en Cañaverales, en el Totumo y en Caracolí, le vamos a permitir a esos moradores de esa zona tener un lugar donde tengan un mejor trato. Y el presupuesto debe dividirse entre la zona rural y la zona urbana. Hay algo que se llama presupuesto participativo. Eso está contemplado en la ley 1757 del 2015, específicamente en los artículos 93, 94 y 95. ¿Y qué dice en esos artículos? Dice que las entidades territoriales pueden convocar a la presentación de proyectos a través de los presupuestos participativos. La ley no obliga a las entidades territoriales, no los obliga, pero sí les permite que a través de presupuestos participativos las comunidades puedan desarrollar proyectos dentro de las mismas. Y eso lo queremos implementar nosotros si ponemos alcalde. Que el presupuesto participativo sea la oportunidad para que las comunidades, a través de la Junta de Acción Comunal, que también la ley 2166 del 18 de diciembre del 2021 le da las facultades para contratar con el Estado, puedan articular esos proyectos de inversión dentro de su territorio. Es decir, que sean las juntas de acción comunal las que puedan ejercer y desarrollar esos proyectos de desarrollo comunitario. Entonces, el presupuesto de San Juan del Cesar, si ponemos alcalde, lo vamos a dividir. Eso yo lo tengo claro, porque aquí hay que dignificar y darle la oportunidad a la zona rural de que las inversiones lleguen. Nosotros somos municipio PEDET, del programa de desarrollo con enfoque territorial. Y nosotros somos unos grandes defensores de que las inversiones sociales lleguen a la zona rural. Porque mira, y no le voy a echar lengua a la administración, pero las cosas hay que llamarlas por su nombre. ¿Hace cuánto no se le hace una inversión a Cañaverales? ¿Hace cuánto no se le hace una inversión a Corraleja? Yo creo que la última inversión que tuvo Corraleja fue el polideportivo que se hizo en la administración de Yuyo Orozco. Y eso fue por allá en los años 2013, 2014. Podría tener como 12 años. ¿Hace cuánto no llega una inversión a Los Aticos? ¿Hace cuánto? Y yo he recorrido esos corregimientos. Y se me salen a veces las lágrimas de ver cómo viven esas comunidades. Si Pulso pone alcalde, Los Aticos va a ser un corregimiento donde lo vamos a dignificar. Los Aticos merece un parador turístico. Hay muchos vendedores en ese corregimiento hoy exponiendo su vida. ¿Por qué no se ha hecho un parador turístico ahí? Que la gente que va de aquí de San Juan para el Valle, los que vienen de Valledupar para acá, para La Guajira, puedan parar a desayunar, a cenar, puedan tener donde parquear un carro y no exponer a esos vendedores.
1: Bueno, Javier, la eficiencia en los servicios públicos, el empleo y la seguridad son reclamos de las comunidades sanjuaneras. Si ustedes llegan a ser gobierno, ¿cuál sería la primera decisión de fondo que tomarían para enviarle un mensaje claro de cambio a la sociedad sanjuanera?
0: Si el movimiento Pulso llega a colocar alcalde, o en su momento tienen gobierno, aquí hay que tomar decisiones radicales. Y lo que no funcione, hay que sacarlo. Hay que mirar en qué estado se encuentran los contratos de las diferentes concesiones que han hecho las administraciones salientes y mirar de qué manera se pueden cancelar, no sé en términos jurídicos cómo estaría esa situación, pero lo que sí es cierto es que los servicios públicos domiciliarios, en este caso que San Juan sufre de agua, esa sería una de las primeras decisiones que habría que tomar, radical y con templanza, radicalmente y con templanza. El tema del empleo, hay que buscar la forma de apoyar esos nuevos emprendedores, porque hay muchos emprendedores que necesitan el apoyo del gobierno local. Pero no es darles un apoyo y dejarlos solo. Aquí hay que darles un apoyo y acompañarlos, porque muchas veces hay muchos emprendedores que tienen la idea de negocio, que quieren colocar el negocio, pero no saben por dónde iniciar. Entonces, nosotros gestionaremos a través del gobierno nacional los recursos para apoyar esos emprendedores que hoy están y para apoyar nuevos emprendimientos, nuevos emprendedores emergentes. ¿Y cómo lo vamos a hacer? A través de un comité institucional de vigilancia, seguimiento y control. ¿Por qué? Porque a las personas hay que enseñarles para que los negocios sean sostenibles en el tiempo. Tú agarras a un emprendedor y le das 5 millones de pesos y lo dejas solo. Cuando vuelves en un mes ya no tiene nada. Entonces hay que hacerle acompañamiento, seguimiento, abrazarlo, arroparlo, decirle no vas a estar solo, te vamos a acompañar en el proceso hasta que tú te puedas defender solo. Y hacerle un seguimiento de esas inversiones que se hagan, poder decir hoy tenemos 200 nuevos emprendedores y el seguimiento va así. Hoy al que le entregamos 5 millones, según su balance, su estado financiero, hoy tiene 12, que se puedan mostrar resultados positivos y favorables para esa población.
1: Así es. Bueno, y ya para finalizar, el tiempo se vino encima, en el escenario del debate político frente a los demás candidatos, posibles candidatos. ¿Cuál consideran ustedes que es la mayor fortaleza de su plan de gobierno y por qué el ciudadano de a pie debería confiarle su voto a este proyecto político?
0: Yo creo que durante la entrevista, creo que ya le di respuesta a esa pregunta, pero vamos a enfatizarla y vamos a resaltarla.
1: Bueno, lo que pasa es que la encadenamos con otra, ¿no?
0: Sí, sí, sí, claro. Entonces, ¿nuestra mayor fortaleza cuál es? Que no tenemos padrinos políticos. Esa es nuestra mayor fortaleza. Y si no tenemos padrinos políticos, ni tenemos financiadores, quiere decir que vamos a tener totalmente independencia de gobernabilidad. Que los proyectos no vamos a tener detrás de nosotros los padrinos o los financiadores diciendo ese contrato hay que direccionárselo a fulano o a perencejo. No, aquí va a haber autonomía, independencia, transparencia, legalidad en cada proceso. Y los proyectos se van a hacer con la comunidad. Aquí los proyectos no los va a imponer el alcalde. Aquí el proyecto se va a hacer en mesas técnicas consensuadas con las comunidades. Aquí vamos a llegar al territorio y les vamos a preguntar cuáles son sus mayores necesidades, aunque el movimiento ya lo conoce. Pero entonces le vamos a decir a la Junta de Acción Comunal y a la comunidad en general del territorio, los proyectos son ustedes quienes deciden qué se va a hacer, en qué se va a invertir el presupuesto. Aquí el alcalde o su equipo de gobierno no va a imponer proyectos. Los proyectos se van a consensuar con las comunidades y que sean ellas, en su gran mayoría, que a través de las juntas de acción comunal, que estén, óigase bien, organizadas, ejecuten los proyectos. Así es que se va a gobernar.
1: Muy bien, llegamos a la parte final. A usted, presidente de Junta de Acción Comunal de Manzanillo, muchas gracias por su presencia.
4: Gracias a usted por el espacio.
1: Igualmente a usted, José Alfredo, gracias por su visita.
5: Estuve, siempre vamos a estar por acá en tu grandioso programa, dándole a conocer los pasos que está dando Pulso a nivel municipal.
1: Perfecto. Javier, grato pues haber conversado también con usted, haberle llevado esta información importante al municipio de San Juan del Cesar del nacimiento de este nuevo grupo político. Muchas gracias.
0: Gracias, Hugues. Y ya para despedirme, quiero dejarles esta frase. Mientras exista un sanjuanero dispuesto a trabajar por su tierra, Pulso seguirá latiendo con fuerza. Pulso nació para servirle a San Juan del Cesar y no para servirse de San Juan del Cesar. Gracias a todos por escucharme, muy amables.
1: Muchas gracias, hombre, a usted. Bueno, un saludo allá en la Junta para Dolma. Lamentablemente no pusimos a hacer la información, Dolma, porque, oiga, por aquí nos llegó un mensaje que dice, es bueno cuando sale gente nueva y fresca. Nos quejamos de los mismos, pero también nos quejamos si sale gente no reconocida. Es hora de renovar. Un mensaje que están mandando por WhatsApp, mi querido Javier. Y queremos finalizar felicitando hoy por su cumpleaños al señor Víctor Luis Daza López, de cumpleaños hoy. Él es hijo de Laureano Daza y su madre María López. A él muchas felicitaciones y que Dios lo bendiga. Y a todos, muchas gracias por permitirnos compartir estos 60 minutos. Les invitamos para el próximo lunes en una nueva edición de su programa Gente, Cultura y Pueblo. Buen día, pues.
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7: Son las 9 con un minuto.
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0: Son las 9:30. 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
1: De la mañana en 9 minutos, 10, 9 minutos. Muy buenos días, buenos días. Ajá, ¿cómo estamos, mi gente linda?
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1: Feliz de saludarlos a esta hora de la mañana a través de la frecuencia 97.2 FM, la triple A. Con la buena música vallenata, por supuesto. Poncho Zuleta, pendiente de ti. Esa canción es de la autoría de Fabián Corrales. Soy Delicia Mendoza, por acá voy a estarles acompañando. En minutos se suma Andrés Felipe Daza. Vamos con ustedes hasta las 12 del mediodía.

0: música, donde haces tus reportes de sintonía. 301-1029-487. Ahí estoy en línea para ti, para que me reportes la sintonía y me programes buena música. Ya sabes cómo es. Aquí estoy para complacerte, para consentirte.
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0: Saludando a mi gente linda que apenas llega a la sintonía con nosotros. Eso que por lo contrario permanece ahí 24/7.
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0: que no bajan una línea.
1: Exacto, que siempre busca.
0: Les muchísimas gracias por su preferencia. Un abrazo para mis conductores hermosos. O sea, que viajan siempre contentos, felices.
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0: En sintonía de la triple A. A mis taxistas bellos. Ahí en la ciudad de Valledupar. Buenos días, buenos días.
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0: 10 de la mañana, 11 minutos.

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1: ¡Ey, Santiago! Oye, suena muy bien esta buena canción.
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1: A través de la frecuencia 97.2 FM.
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1: Soy 10 de la mañana, 21 minutos, días 21.
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1: Voy a saludar a mi gente ya que se reporta a través de nuestra línea de WhatsApp que está siempre habilitada para ti, 301-1029-487.
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1: Ahí se reporta José Gregorio Ruiz Díaz Rumbo. Hola, José, buenos días. También me reporta la sintonía por acá, de Luis Subiría. Zuleta también está ahí conectadito. De Aristides Sarmiento. Buenos días, mi gente, buenos días. Ella por acá. Buenos días, mi apreciada Elizabeth Cajón. Por acá, cordial saludo. Reporta la sintonía escuchando la triple A.
2: ¿Y?
1: Desde la mañanita escuchando las rancheras hasta que me acuesto. Sería tan amable regalarme las canciones. Esa es la historia con Zuleta y el jardinero. Eso va con todo el gusto. Está Nelson, siempre conectados con nosotros.

0: a escuchar por acá La Cometa Loca de Camilo. No me ni luego para mi colonia paisa. Está ahí en la sintonía de la Triple A en Villanueva, el Molino, Urubiza. Digamos que en todo el sur del departamento de La Guajira, que les encanta una buena ranchera. Vamos a escuchar esta canción de Jason Jiménez, la primera.
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0: Canción que lanzan.
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0: Después de la desaparición de Jason Jiménez.
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0: hicieron el lanzamiento el día de su natalicio. Mala de profesión. La vamos a escuchar.
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0: En la Triple A. 10:23 minutos. Delis Mendoza les acompaña.
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0: Son las 10 con 30 minutos.
1: Facilitar la lactancia materna es la mayor muestra de amor para tu bebé. 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
1: De la mañana, 38 minutos y es 38.
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1: Escuchamos esa buena canción ahí, programada por Nelson, el Yupi Joiro, el jardinero. Y así es, aquí estamos para complacerte con la buena música. Es escuchar, pues tienes que solicitarla a través de nuestro WhatsApp 301-1029-487. 301-1029-487. Ahí estoy en línea para ti.
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1: Saludos para la señora Nérida Frías, que me reporta la sintonía, y tengo noticas de voz por acá. Hola, hola, buenos días.
4: Hola, hola, Delis. Muy buenos días. Dios te bendiga grandemente, como siempre, con tu voz prodigiosa, alegrando las mañanas. Desde Rancho Luna, Luis Estela Cogia Mendoza, Betista, 1,000,000%. Me haces el favor y me regalas mi canción insignia de Beto Zabaleta, mi media naranja.
1: ¡Hombre! Con todo el gusto, Luz Estela Cugia, reportando la sintonía muy, muy juiciosa ella. Siempre escuchando la triple A. Luz, un abrazo para ti. Gracias por estar ahí siempre en sintonía con nosotros.
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1: Y a las 10:39 minutos le doy los buenos días y la bienvenida a Andrés Felipe Daniel. Ah, que tengo que esperar que se acomode, porque si no grave, ¿verdad? Claro, qué bonito. Voy. Espere ahí. Momento, momento, Pipe, ya va. Aquí está. Ahí está él. Vamos, ya está cerrado eso. Ahora sí. Buenos días, Pipe.
6: ¿Qué tal, Dalí? Buenos días. Saludo especial para ti, para los oyentes de la AAA 97.2 desde el corazón de la Gojía. Felices de acompañarlos en Mañanas AAA en este jueves con sabor a viernes.
1: Sí, sabor a fin de semana. Exacto. ¡Qué rico!
6: Por más jueves así.
1: Sí, que se repita.
6: Exacto.
1: Oye, este, chévere. Oye, chévere, ¿no? Muchos festivos.
6: Totalmente.
1: Yo quiero más.
6: Bueno, dele bien uno más adelante.
1: ¿Cuál es? Recuérdemelo, por favor. El 17, creo que es,
6: creo,
1: ¿cierto?
6: Que es, sí, el 17 por la Asunción.
1: Sí.
6: Es cierto, ya se van a ir más arriba.
1: Ajá. Somos el punto. El punto
6: que siempre busca.
1: Como Pipe.
6: No, un abrazo a los que trabajan en el festivo. Eso sí.
1: ¡Ay!
6: Que la nómina aumenta.
1: Sí, chévere. Exacto. Felicidades.
6: Pero los que no trabajamos los festivos, normal.
1: Pues sí, normal. Da igualito. Da igual.
6: Que Belín quiere hacer noticiero mañana. Y bueno, Belín, ya sabes qué. No, toca bajarte del bus con el turno, sí, de festivo.
1: Él lo puede hacer.
6: Claro.
1: Si quiere, yo le hago el turnito.
6: A ver,
1: vamos, vamos a negociarlo. Hay Pipe.
6: No, agenda el lunes también.
1: No, mañana que festivo. Estoy interesada nada más en los festivos y domingos. Pero como no hay noticiero el domingo, podemos hacer otra negociación.
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1: Ajá, y entonces, niño.
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1: Pero Pipe, saludando a nuestros oyentes que están ahí súper conectados, programando buena música. Y por supuesto, vamos a complacerlo ahí con las canciones que solicitan. Esta nos la pide Luz Estela Cugia, de la autoría de Rafael Manjarres.

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0: recordamos allá a nuestros oyentes que a través de esa línea que siempre damos por ahí, 301-1029-487, vamos, nos pueden enviar noticas de voz y mensajitos, las llamadas nada, oyentes.
1: Exactamente, nada, nada. A menos que sea, no, estemos habilitadas llamadas al aire.
0: Exacto.
1: Por ejemplo, para conversar con Deli, nada, no está habilitado.
0: No, ahí está un mensajito ahí, eso va de una. Las llamadas no. Llamadas no, por ahora no, no va, no va. Ya sabes, deja tu mensajito, tu notica de voz y eso va de una.
1: Efectivamente, Marita.
0: Sí, Marita. Vamos a por acá con los mensajitos.

0: Somos por ahí que se encuentra ahí en Medellín.
1: El punto exacto.
0: Parte de su mamá Kelly Joana Bonivento.
2: Lo que el mundo te da.
0: Y de parte de la familia Daza, muchas, pero muchas felicidades. Para Luis Ángel Daza. Se está escuchando ahí en Medellín, Pipe.
3: Saludo especial para Luis Ángel.
0: Sí, feliz cumpleaños.
3: Sí, felicidades y que cumpla muchos años más. Y por supuesto a todos los cumplimentados que están ahí en la conexión de la 97.2, la Triple A, y a todos los que se conectan en la AAA Radio.com y en nuestras plataformas.
0: Así es.
4: Con las noticias que tocan a tu puerta.
3: Vamos a ver, Liz.
0: Sí, señor.
4: Lo actual. En este ritmo.
0: Y listo, ya cumplido, señor. Ya, ahí está. Bueno, tenemos por acá también noticias de voz. Buenos días.
5: Hola, Dale, buenos días.
0: Hola, buenos días. Adivine quién es Andrés Felipe.
3: El Yupi.
6: Buenos días.
0: No, casi.
6: Delite, Dios los bendiga.
0: Amén.
6: Mérida Fría, reportando su sintonía como siempre desde el barrio Betel. Hoy con los cumpleaños.
0: Sí.
6: De Julia Granadillo, Wilmer Fragoso Bermúdez, sí. Aurelio Núñez Yello, David Antonio Romo, okay. El Perry,
0: sí.
6: Ese es el Perry de Mariluz González.
3: Qué bien,
6: o sea, el hijo. Reciben las felicitaciones de familiares y amigos. Muy especialmente reciben las felicitaciones de Nérida Frías.
0: Okay.
6: De
0: Doña Nérida.
6: Para todos ellos, que sí. Dios derrame infinitas bendiciones hoy, mañana y siempre.
0: Amén.
6: Gracias, amén. Muchachos, que Dios me los bendiga.
0: Amén. Gracias, Doña Nérida.
3: Y a propósito de Aurelio Núñez, luego de las 11 lo tendremos en directo ahí a don Aurelio Núñez junto a don Álvaro Álvarez, el Triple A. Le hemos dicho, Álvaro, trata de mejorar un poco ahí el sonido, porque ahorita estamos haciendo unas pruebas. Yo pensé que era Otero que me estaba hablando a través del carro de Otero, y era Álvaro. Sonido, Álvaro, ¿ese sonido tuyo qué?
7: De la mano.
3: Sí, el sonido tan raro.
0: Tan barro.
3: Sí, sí, yo digo, ¿no? Carrotero cuando está avisándolo.
0: Ni el de Papito se atreve a tanto.
3: Exacto, sí.
0: Ni el del
3: entonces,
0: colega,
3: vamos a ver si mejoramos ahí un poco el sonido. Si no, va así, porque igual lo importante es escuchar ya ellos. Esa voz de Álvaro fue ya
0: sí,
3: suficiente.
0: Ya, hay que cortar más bien.
3: Entonces, luego de las 11 vamos a dialogar un poco con don Aurelio Núñez, que hoy está de cumpleaños, a escuchar alguna de sus canciones. Ahí entonces, luego de... De 11 a 11 y 30 vamos a dedicar ese espacio de mañana Triple A a este gran compositor, además de nuestra música vallenata, de esos compositores que se han mantenido a través de los tiempos, ¿no? Con éxitos con los grandes, ¿no? Con Jorge Oñate, Diomedes Díaz, sumemos en la época, en la nueva época con Silvestre Dangond, recientemente éxitos con Elder Dayan Díaz, Oscar Gamarra. Tengo una gran cantidad de éxitos que se han consolidado en nuestra música vallenata, varios clásicos además de la música vallenata que son de la autoría de Aurelio Núñez. Y estaremos, por supuesto, dialogando un poco con él hoy en su cumpleaños, mi querida Delis Rookie Mendoza.
0: Sí, señor, excelente.
3: Claro,
0: oiga,
3: sí.
0: Y que estamos conectados porque por ahí desde bien temprano también escuchamos cancioncitas de la autoría del maestro Aurelio Yello Núñez, así que... Pueden también ahí ir preparando a nuestros oyentes el repertorio. Ya, ¿qué canción quiere escuchar de Yello? Y eso va ahí en ese espacio, Pipe, que sean ellos los que programen las canciones.
3: Correcto, sí, hay los fanáticos de Yello.
0: Para que no vayan a decir, ¡ay, es que me desplazaron! ¡No, señores! Oye, pero ven acá. O sea, si mando corazones porque estoy viendo el mensaje y dele gracias que estoy respondiendo. O sea... No sé, porque es que piden felicitar y estamos enviando felicitaciones nuevamente. Dice por acá, hola, por parte de su madre quiero felicitar a mi hijo que él está cumpliendo 24 años, mi querido hijo Luis Ángel Daza. Quiero felicitarlo en la emisora y que le está de cumpleaños. Ajá. Lo único que hice fue no decirlo así tal cual, sino que felicitamos al joven Luis Ángel Daza. Hoy está de cumpleaños, lo felicita su mamá Kelly Joana Bonivento. Cuéntemelo todo, señora Kelly. ¿Qué es lo que
3: hasta la dirección,
0: cuénteme? O sea, no entiendo. Si quiere me envía un audio porque es que yo no entiendo.
3: Y así, porque de resto
0: sí,
3: yo
0: porque
3: no veo,
0: es que yo tampoco, o sea, no me explico.
3: Si ya felicitamos
0: y no estamos soportando el día de hoy, entonces vamos a coger la suave. Bueno, pues, 10:57 minutos. Escuchemos a Pole Montañez con Un Montón de Estrellas.

0: Son las 11 con 3 minutos. 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
1: Si te vuelvo a ver, José Iván Marín es el compositor de esta buena canción que hace Jorge Iván el Giro Díaz.

0: Oye, saludos a doña Nérida Frías. ¿Qué pasó, doña Nérida? Deme razón, ¿qué es lo que es?
1: Proceso y logré aprender.
0: Tenemos más reportes de sintonía. Nuestros oyentes ahí superactivos, conectados con nosotros en esta mañana deliciosa en San Juan del Cesar. Escuchemos por acá. Buenos días.
2: Buenos días, Liliandra, acá disfrutando con su agradable compañía.
0: Sí.
2: En esta mañana bonita. Para que me hagan el favor más tarde, si que me complazco con la canción El Más Fuerte. Un abrazo para Aurelio Núñez y miles de bendiciones para ustedes. Que tengan el resto del día muy feliz.
0: Bueno, ya Yesle se agendó ahí con El Más Fuerte.
1: Exacto, que siempre buscará.
3: 11, 14 minutos. ¿Le parece delicioso? Vamos a escuchar entonces, a conectarnos con don Álvaro Otero Álvarez, que nada, que compuso el sonido y por supuesto está con nosotros el maestro Aurelio Yeyo Núñez para hablar un poco con él hoy día de su cumpleaños. ¿Cuántos va sumando el maestro Aurelio Núñez?
0: Poquitos.
3: ¿Cuántos serán triple A, señor? ¿Qué tal? Buenas, don Álvaro Álvarez.
4: Yeyo Núñez hoy está cumpliendo 68 años.
3: Chacho.
4: Eso no hay para qué ocultarlo.
5: Ya,
4: yo tengo
5: 65. Te la cagaste.
4: Yo tengo 65.
5: Eso no se puede negar.
4: No, eso no se puede negar. Pero no, a mí me asiste la duda o no. A mí más bien me llega a la mente algo que tú me referiste antes de grabar. ¿Cómo llega? Mira, hoy la vida te pone en Valledupar, te marca. Freddy Andrade cumpliría año de nacido, pues ya murió Freddy.
5: Y yo creo que...
4: Y tú cumples hoy de nacido.
5: Sí. A Freddy lo conocí como un accidente de la vida en Santa Marta, cuando los mejores griles y discotecas estaban al frente de la playa. Y a mí me llevó un paisano, Misael Daza, que en paz descanse, muchacho. Me dijo, vamos allí, que allí está un compañero de estudio que está, que la CBS le da grabación. Y yo me fui con él para la playa. Allá estando parrandeando, el acordeonero de él era el Negrito Villa. Estaba ahí con él. Estando ahí con él, de repente llegaron unos pacíficos con el Debe López. Y se fue haciendo la parranda y yo estaba ahí sentado como cualquiera. Hasta que ya después de tanto escuchar a todo el mundo, como a las 2 o 3 de la mañana, el Mundo Visa pidió permiso para que me escucharan a mí, un muchacho nuevo de Zambrano. Y yo canté una canción que se llama Vuelve mi canto.
4: ¿Cómo dice ahí el fragmento de esta canción?
5: Dice, la tristeza que mi pueblo vivió, no me da vergüenza y pena contarla. La ternura de una dama volvió, como el agua que da vida a las plantas. Y mi corazón alegre saltó, como si ella me diera una esperanza. Cada vez que yo cantaba, esa gente aplaudía como si estuvieran oyendo a Dios bendito. Y cómo él se volvió tan loco que esa noche me tocó amanecer en el apartamento de él.
4: ¡Aramba!
5: Le grabé la canción al día siguiente temprano y yo me vine, yo dije, como un encuentro casual. Y me vine para Zambrano a mis labores, pensando que me llamaba a la universidad para comenzar a hacer el primer semestre de agronomía.
4: ¿Tú ibas a estudiar agronomía?
5: Precisamente, Álvaro, yo creo que fue para un agosto, ojo, no retengo, fue después del 6, que ya estábamos comenzando a sembrar. Yo estaba en el Carbonal cuando vi de repente, entre las 10 y las 11, porque todavía no eran las 11, porque nosotros a las 11 trabajábamos a la mañana y nos despachaban. Una camioneta que paró en el portón de la algodonera donde estábamos resembrando. Y me dijeron, ya yo, pila, que te busco un muchacho. Me dijo, hola, a mí. Y yo seguí trabajando, porque me daba pena con el man que estaba ahí. Dije, si no sigo trabajando, este man
4: no me paga la mañana.
5: Hasta que allá, hasta el lote, hasta el frente estaba, se acercó Freddy Andrade, un muchacho moreno de bigote, y el chofer que lo transportaba en ese momento.
4: ¿Te acuerdas quién era el chofer?
5: El Oro.
4: El Oro González.
5: El Oro, claro.
4: El Mister el Oro. De Pablo González.
5: Es primera vez que Pitacoco se queda allá de ayudante.
4: Sí.
5: Se quedaba así con la batería, con un trapo. Y entonces nos abrazamos, me dijo Yeyo, vamos para que me acompañes a San Juan, para que me autentiques. Vi el primer contrato de la CBS. Porque si no es así, el disco no sale. Nos abrazamos, vine, tal, tal, tal, me acompañó a la casa. Ahí mi mamá nos preparó una yuquita con, como con suero y
4: huevo y queso. Ahí.
5: Mi mamá no le faltaba un empañote. Vine, yo creo que lo más curioso es la hora en que tú estás hablando conmigo. Coincide con el mes, coincide casi con el día, sí. Coincide con la canción. Sino que a veces uno los momentos no los descifra, pero si tú te sientas a descifrar los momentos como son, tú dices, yo estoy para grandes cosas. Pero a mí nunca me interesó que los momentos me marcaran lo que yo tenía que ser.
4: Correcto.
5: Yo tenía que estar por encima de los momentos. Y eso me favoreció con ese encuentro con Freddy, le agradezco. Freddy en este momento ya está con Dios. Tuvo su bullita, porque ¿para qué? A él muchas gracias, a todos, a su conjunto, al Debe también.
4: Feliz cumpleaños.
5: Ojalá que apenas llegue allá arriba le pida foto.
4: Feliz cumpleaños.
5: Feliz cumpleaños, muchas gracias.
3: Bueno, muchas gracias a don Álvaro Otero Álvarez por acompañarnos y por supuesto al maestro Aurelio Núñez, a quien enviamos nuestras felicitaciones, este gran compositor de nuestra música vallenata, orgullo guajiro, orgullo sanjuanero, orgullo sambranero, y por supuesto a escuchar sus canciones a través de la Triple A. Y ustedes, los amantes de la música del maestro Aurelio Núñez, pueden a través del 301-1029-487, a través de nuestra app para dispositivos Android o en nuestras redes sociales, programar sus canciones favoritas hoy en su cumpleaños.

0: Son las 11:33.
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0: 11 de la mañana, 40 minutos, 11:40. El modelo. Ay, hombre.
1: ¿Qué pasa conmigo?
0: Ay, ve. Míralo a él. ¿Qué te parece? No, pues.
1: Aquí hay diferentes tipos de modelos.
0: Ay, ve. Oiga esto.
2: Con el fin de olvidarme, ahora quiere inventar.
0: No, hágame el favor.
2: Uso de talla nacional.
1: Todos los modelos somos así. De impacto.
0: Está botado.
1: Modelo de estilo triple A. Modelo de estilo de Belín y Jorge Oñate, que son ya modelos antiguos. No clásicos, sino antiguos, ¿no? Hay que hacer ahí claridad.
0: Sí, modelos. No voy a hacer ningún comentario al respecto, porque pues me corchan. Que hable Andrés Felipe, desahógate, Pipe.
1: Son las 11:42 minutos, Delis. A esta hora damos lectura a un comunicado que emite la organización musical Chiro Díaz SAS, que informa a la opinión pública lo siguiente. El equipo de defensa del señor Jorge Iván Díaz, en cabeza de los abogados Keiner San Martín y Laura Camila Toro, informan a la opinión pública que el juzgado competente decidió abstenerse de imponer medida de aseguramiento dentro del proceso que actualmente se adelanta. Recibimos esta decisión con respeto y serenidad como una manifestación del funcionamiento de las garantías propias del Estado de Derecho y del análisis jurídico realizado por la autoridad judicial competente. Desde el primer momento, Jorge Iván Díaz ha comparecido voluntariamente ante la justicia, ha atendido cada uno de los requerimientos de las autoridades y ha manifestado su disposición permanente de colaborar con el esclarecimiento de los hechos, siempre con absoluto respeto por las instituciones. Esta decisión no pone fin al proceso ni constituye un pronunciamiento definitivo sobre el fondo del asunto. La investigación continúa y será precisamente en ese escenario donde nuestra defensa seguirá presentando los elementos jurídicos y probatorios que respaldan la posición del señor Jorge Iván Díaz dentro del marco del debido proceso y con estricto apego a la ley. Reiteramos igualmente nuestro respeto por la contraparte y por los derechos de todas las personas involucradas. Confiamos en que este proceso continúa desarrollándose con objetividad, imparcialidad y pleno respeto a las garantías constitucionales que asisten a quienes intervienen en él. En coherencia con la posición que hemos sostenido desde el inicio, no trasladaremos el debate jurídico a los medios de comunicación. Nuestra actuación seguirá concentrada exclusivamente en los escenarios judiciales donde corresponde esclarecer los hechos y adoptar las decisiones de fondo. Agradecemos las manifestaciones de respaldo y solidaridad que Jorge Iván Díaz ha recibido durante este proceso. Hoy más que nunca reiteramos nuestra confianza en la institucionalidad y en que será la justicia, actuando con independencia y rigor, la que permitirá que la verdad prevalezca. Oficina Jurídica y de Comunicaciones de la Organización Musical Chiro Díaz SAS. Bueno, Delis, importante comunicado que nos hace llegar el equipo de trabajo de Chiro Díaz, y bueno, respecto al proceso que avanza en estos momentos y que se espera, ¿no?, que prontamente se esclarezca.
0: Así es, una excelente noticia para el churismo, que estaba ahí como que a la expectativa, y obviamente el abrazo para Jorge Iván el Chiro Díaz, y nosotros felices celebrando también esta decisión. Obviamente, y ellos son claros, la investigación continúa.
1: Es correcto, sí.
0: Hay que tenerlo claro, pero ya eso es un paso muy importante. Total. Es como un fresquito que le llega a uno, señores.
1: Así es, entonces seguiremos ahí atentos al avance de este proceso que se adelanta contra Jorge Iván el Chiro Díaz.
0: Y hay que acudir a las fuentes confiables.
1: Exactamente.
0: Ojo, con las informaciones por ahí, señores. Nada, es muy, pero muy importante
1: estar por ahí replicando informaciones de portales, de canales, ¿no? Uno se va a la información precisa y la información directa que precisamente se emite a través de las redes de Jorge Iván Díaz y de su equipo de trabajo.
0: 11:45 minutos, Pipe Daza. Por acá vamos al reporte de sintonía. Nuestros oyentes por ahí también reportándose juiciosos, programando buenas canciones. Llega Juan González.
1: Saludos a don Juan González.
0: Esta canción, me atiende. Ay, hombre. Ay, negra. Sí, negra. podría ser. No es más gan.
1: Sí,
0: sí.
1: ¿Pero
0: por qué me va a dar más gan, Pipe?
1: No, negra, no, oye, por Dios.
0: Pasa, negra.
1: El más gan es con el desayuno, negra.
0: Pasa,
1: ¿verdad? Negra lo toma como toma agua.
0: El precio. Oye, nos reporta también por ahí la sintonía. Desde Aruba está Marta Egirio Urbina, dice San Juanera, orgullosa de mi pueblo. Un feliz cumpleaños para el admirado Yeyo. Marta, un abrazo para ti.
1: Qué bien.
0: Wow, súper. Los seguidores de Yeyo ahí dándola todo, programando buena música y vamos a complacerlo. Pipe, ¿qué?
1: El link que siempre la ceboja. Es como que va a enfriar todo San Juan. Que tiene el aire prendido y las puertas abiertas.
0: Ah, sí. Qué bonito. Vamos bien.
1: 11:46. Hasta en eso está la chamonería de Belén.

0: creo que quizás peor. 11:51 minutos. La triple A desde el corazón de la Guajira. Saludo especial a la gran Bladies.
1: Bladies.
0: Sí, sí, la gran Bladies.
1: Bladies.
0: Bladies. Sí, Bladies.
1: Qué caché.
0: Exacto, la gran Bladies. Saludo especial para ella ahí en la sintonía. Ayer le cumplimos a la negra, fuimos a probar ahí los...
1: ¿Y qué tal,
0: Pipi? Muy bueno, esos patacones de la negra, bien bacanos.
1: Sabroso, ¿verdad?
0: Sí, sí, la verdad es que sí.
1: Sí, y fue las muy papas, bien. Todo muy las papas, bueno. Las empanadas.
0: Ya se habían acabado cuando llegué las empanadas.
1: Pero es que sí, son muy buenas todas.
0: Sí, sí. Toca llegarle más temprano.
1: En el Forero, ¿verdad? O la Victoria.
0: Exacto, sí. Ahí, Forero, Victoria. Ahí cerquita de la iglesia del San Rafael, para que no haya pérdida. Sí, está ahí no, de la iglesia de San Rafael. Mira como si fuera para la pavimentada y encuentra la vitrina de la negra. Sí,
1: no vaya a agarrar como yo que cogí para el divino.
0: Sí, exactamente.
1: Qué horror.
0: Feliz haciendo la hoja.
1: Y pero vamos.
0: Nos vamos porque vamos. Ya se prepara la voz dulce de la radio para traernos las noticias en el informativo del mediodía junto a Ruth Trinidad Mendoza, el dúo de la información. Ah, listo, ya. Ruth Mendoza y don Evelyn José Fuentes Ortega, la voz dulce de la radio, para entregarnos toda la información. En el informativo del mediodía, a las 2 llega Primera Plana. Y luego de la noticia vamos a disfrutar ahí de buena música romántica. Porque hoy es jueves, luego del informativo.
1: Ah, sí. Yo que escuché después como de... Es que saltó Primera Plana y música romántica. Y yo, ¿cómo? Quieto, muchacho. A poner las cervezas en pausa. ¿Qué es eso? Bueno, señor, nos vamos. A ustedes, gracias por estar
0: una aquí.
1: Bien fría.
0: Helada.
1: No, Pipe, ya no voy a aprender.
0: 11:53, ustedes. Feliz almuerzo. Que disfruten su almuerzo. Pueden invitarnos al almuerzo.
1: Pipe, hoy está disponible.
0: Disponibles. Hoy y siempre. 11:53. En la triple A.
1: Chao.

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8: Son las 11 y 59 minutos.
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9: Bienvenidos, aquí están las informaciones. Les saludamos a André Felipe Daza, Ruk Trinidad Mendoza. Yo soy Evelyn José Fuentes Ortega.
0: Estos son los titulares de las principales noticias en el informativo.
9: El Festival de Compositores de este año será en homenaje al cantante Silvio Brito y al acordeonero Trirrey Vallenato Alfredo Gutiérrez.
10: Distracción avanza en la actualización de su esquema de ordenamiento territorial con enfoque ambiental.
9: Avanza la remodelación del puesto de salud del corregimiento de La Peña, municipio de San Juan del Cesar.
10: Invías defiende legalidad de contratos viales para La Guajira.
9: En medio de un ataque a bala, un hombre de la etnia Guayú falleció y una menor resultó herida en el municipio de Rihuacha.
10: 52 firmantes de paz avanzan en proceso para acceder a prótesis.
9: Alcalde de Barranquilla confirma la llegada de 200 investigadores que conformarán el bloque de seguridad urbana.
10: Músicos de Poncho Zuleta y el Cocha Molina se graduarán como técnicos instrumentalistas.
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9: La Corporación Autónoma Regional de La Guajira, Corpo Guajira, y la Alcaldía de Distracción suscribieron el acta de concertación de los asuntos ambientales del proceso de revisión y ajustes del esquema de ordenamiento territorial. Es un paso fundamental para fortalecer la planificación de este municipio bajo criterios de sostenibilidad, gestión del riesgo y adaptación del cambio climático. Samuel Lanao Robles, director general de Corpo Guajira, explicó que este elemento de planificación es fundamental para proteger el patrimonio natural de Distracción.
5: Bueno, estamos viviendo una época difícil en el departamento de La Guajira por efecto del cambio climático. Hay que ser muy activo en la gestión del riesgo en cada uno de los municipios. Y este documento, si bien hay que valorar algo, es que tiene en cuenta ese fenómeno global que estamos viviendo. Y es significativo. ¿Por qué? Porque para nosotros es fundamental en esta época conservar nuestras fuentes hídricas. Y como lo decíamos anteriormente, el río Ranchería para el departamento de La Guajira, no solamente para el municipio de Distracción, es una fuente fundamental, no solamente para la provisión de agua, para el consumo humano, sino para la producción agrícola, para la producción económica del municipio y del departamento. Son muchos los municipios por donde atraviesa ese río y es fundamental para la corporación conservarlo. Y este hecho de concertar el componente ambiental dentro del esquema de ordenamiento territorial de Distracción para nosotros es fundamental, porque ustedes son parte de esa gran cuenca del río Ranchería. Y no solamente en ese componente, sino otros componentes, por ejemplo, el bosque seco que tenemos allá, la flora, la fauna, en muchos casos amenazada, es fundamental conservarla. Nosotros tenemos esa obligación como humanos de conservarla para las actuales generaciones, y no solamente para las actuales generaciones, sino para el futuro, para nuestros hijos, para nuestros descendientes, para nuestros nietos, poderle entregar unos ecosistemas mejor de pronto que lo recibimos nosotros en la actualidad. Entonces,
10: por su parte, el alcalde de Distracción, Arnald Brito, resaltó que con este avance Distracción se convierte así en el sexto municipio de La Guajira en culminar esta etapa, fortaleciendo más la planificación territorial y la conservación de sus recursos naturales.
13: La Corporación Autónoma Regional de La Guajira, en cabeza de su director Samuel Lanao, al equipo de planeación, en cabeza de Jonner. Aquí hay una representación del Consejo Municipal, de Planeación Municipal, y en general a todos los amigos que apoyaron, Juan Pablo Vega, que ha estado ahí siempre, lo dijo aquí el director, que fue el pionero que abrió el camino para que otros municipios pues pudiéramos cumplir con el desarrollo de este instrumento técnico de planificación en los territorios. De manera que yo no tengo sino con ustedes agradecimiento, gratitud. Este instrumento va a ser de mucho uso, de mucho valor en el municipio. Nos va a permitir organizar el territorio tanto en lo rural como urbano, en el tema de riesgo, en el tema ambiental, que es el tema que de pronto ustedes van a hacer el seguimiento y que quizás es lo más importante que tenga el EOT del municipio de Distracción. Este es un documento, un instrumento que venía en Distracción desde 2003. Estamos hablando de cuántos años. Entonces, actualizarlo, vamos a dejar a la Distracción el próximo año que ya entregue un instrumento para 10 años la vida, 12 años que van a encontrar. Estamos hablando de tres gobiernos que van a encontrar que este gobierno le dejó con el apoyo de la corporación y los amigos que he mencionado para que cuenten con un instrumento valioso para el desarrollo municipal.
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9: El presidente electo Abelardo de la Esprilla tendría listos una serie de decretos que comenzarán a aplicarse después de su posesión prevista para este viernes 7 de agosto en Cali. Las primeras decisiones del nuevo gobierno estarían concentradas en salud, seguridad y reducción del gasto público, tres de los asuntos que aparecen como prioridades para la administración entrante.
10: En más noticias, resaltamos que la Agencia para la Reincorporación y la Normalización, ARN, valoró a 52 firmantes del acuerdo de paz con amputaciones de miembros inferiores durante 6 brigadas realizadas entre mayo y julio. La iniciativa está buscando facilitar el acceso a prótesis y fortalecer así su proceso de inclusión social mediante atención especializada y la entrega de kits comunitarios de cuidado, beneficiando a personas de varios departamentos, entre ellos La Guajira.
9: Dos líderes sociales han recibido amenazas e intimidaciones en el municipio de San Juan del Cesar durante los últimos días. El abogado especialista en servicios públicos y veedor ciudadano Luis Brito Ariza denunció amenazas contra su vida Al parecer, varios hombres en motos merodean su residencia y profieren algunos mensajes amenazantes. Mientras tanto, Norfidia Rangel, reconocida lideresa de San Juan del Cesar, también reconoció que por las coacciones prácticamente vive confinada en su residencia.
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10: Para conocer lo que está pasando en Villanueva, conectamos a Junior de la Voz en su alianza informativa.
18: Compañeros, feliz jueves. A esta hora, noticias en nuestra alianza noticiosa desde los estudios de Viva FM en Villanueva. Bueno, el Festival Cuna de Acordeones abrió oficialmente las inscripciones para la edición número 48, invitando a acordeonistas, compositores y verseadores de todo el país a participar en uno de los encuentros más importantes del folclor vallenato. Las inscripciones están habilitadas desde ayer para quienes deseen competir en las categorías de acordeón profesional, aficionado, juvenil, infantil, también en los concursos de piquería y canción inédita. Los interesados podrán realizar sus inscripciones de manera virtual a través del enlace disponible en las redes sociales oficiales del festival, @festivalcuna, en Instagram y Facebook, o ingresando en la página web www.cunadeacordeones.com. De forma presencial podrán acercarse a las oficinas del festival, ubicadas en la tarima Escolástico Romero, en la plaza principal de Villanueva, La Guajira. Del 16 al 19 de septiembre, la versión 48 del festival Cuna de Acordeones rendirá homenaje a Israel Romero, el Pollo Irra, referente indiscutible del vallenato y uno de los artistas que más ha contribuido a la proyección internacional de este género. Su trayectoria como acordeonista, compositor y fundador del Binomio de Oro lo convierte en una de las figuras más influyentes de la historia de la música. Soy Junior de la Hoz Rodríguez. Continúen, compañeros, en Estudios Centrales con más noticias. Feliz fin de semana con puente incluido a bordo.
10: Gracias a Junior por ese completo reporte a esta hora.
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9: Muy bien, hemos contactado al doctor Esteban Rodríguez, gerente de Veolia para el departamento de La Guajira. Hay varios temas que abordar. Uno de ellos es la no comprensión del nuevo sistema de sectorización del agua en el municipio de San Juan del Cesar, doctor Esteban. Se está interpretando que la sectorización va a ir cada 48 horas. Sin embargo, desde la empresa ayer indagábamos y nos dicen que la sectorización se mantendrá con una frecuencia día de por medio. Bajo el esquema, los sectores hidráulicos 2 y 4 recibirán el suministro en horario diurno, mientras que el sector hidráulico 1 contará con el servicio a partir de las 5 de la tarde. Eso es así, ¿verdad?
2: Evelyn, para usted y toda la audiencia, efectivamente así es, tal cual. Se mantendrá la frecuencia día por medio, y lo que estamos buscando con esto es efectivamente lograr mejorar esa continuidad y garantizar el abastecimiento de cada uno de los sectores.
9: Correcto. ¿Y cómo vamos con las disposiciones, las previsiones para enfrentar el fenómeno del Niño? Es una preocupación latente que existe y hay ya llamado del orden nacional, de la misma Corporación Autónoma Regional de La Guajira, que están tomando medidas. Y por parte de ustedes, ¿cuáles son las disposiciones a adoptar, doctor Esteban?
2: Son varios frentes. Uno es el trabajo mancomunado con las autoridades, con el señor alcalde y efectivamente con los funcionarios de despacho para lograr esa racionalización en el uso del agua. Aquí en San Juan, por ejemplo, hay, entre comillas, que eso hay que verificarlo y constatarlo, supuestos pozos con los cuales hay un uso desmedido del agua que se tiene y que se usa, por ejemplo, para lavadero de carro. 24/7, un desperdicio de agua, y eso hay que racionalizarlo. El agua deben tener permisos y eso hay que entrar a verificarlo. Entonces aprovecho y hago un llamado a las autoridades para que verifiquen, porque el agua se le está dando un uso sin control. Y lo que en algún momento había mencionado de la extracción de agua cruda, agua arriba del río Cesar, lo que está generando una disminución importante del caudal. También hay que racionalizar ese uso de agua cruda para llenar jagüeyes y para el uso agrícola en general.
9: Doctor Esteban, ayer el alcalde de San Juan del Cesar coincidía con usted en eso, que hay que adelantar una labor para desenchufar las conexiones fraudulentas que le están quitando presión al tubo. Pero ¿cómo van a coordinar ese trabajo, don Esteban? ¿Están en mora de hacerlo?
2: Eso ha sido incansable, Evelyn. Eso nosotros desde que estamos acá llevamos 5 años en esa tarea. Aquí el punto es cómo logramos efectivamente que cuando yo desconecte a una toma ilegal, al día siguiente no se vuelva a conectar y que no se mantenga la impunidad, que es lo que está pasando. Es decir, no hay un castigo, no hay una sanción que penalice ese tipo de conductas. Por lo que le podría decir que hemos quitado en el mismo sitio hasta 3 y 4 veces las mismas instalaciones clandestinas. Pero bueno, aquí lo bueno aquí que tiene que tener claro la comunidad es que nosotros no nos cansamos, no nos rendimos y vamos a seguir desconectando todo ese tipo de conexiones clandestinas. A mí me parece importante y que efectivamente nosotros logremos con las autoridades policiales, con las autoridades que tienen esa responsabilidad, lograr generar el tipo de comparendos para sancionar las conductas que son totalmente ajenas al deber ser.
9: Doctor Esteban, ¿estuvo César Pachón, director de la ADR, entregando ya el permiso para que los municipios de Estación y San Juan tomen el agua de la represa para los acueductos alternos, es decir, para afrontar lo que es el fenómeno del Niño con esa agua? ¿Y ustedes fueron notificados?
2: No, todavía no hemos sido notificados. No ha habido. Yo pienso que...
9: El doctor Esteban...
2: Que aquí hay varias cosas. No, en realidad, lo importante es la obra que se... Lo escucho. Hola. Hola, Evelyn.
9: Sí, señor, sí, le estamos escuchando. Se normaliza ya la comunicación.
2: Okay, no, lo importante en este caso es la obra. Nosotros no hemos sido notificados. Entiendo que eso es una obra departamental que está en cabeza de CEUA. Y seguramente ya habrá un punto donde necesariamente tendremos que participar, y es en la efectiva conexión del sistema al sistema de tratamiento.
9: Perfecto. ¿Tiene alguna pregunta, Ruth?
10: No, yo quería preguntarle al doctor Esteban, pero la respondió sí, sobre todo esto, Evelyn, que aquí en San Juan lloramos todos los días porque no tenemos agua, pero usted amanece en las calles haciendo ese recorrido y las calles de San Juan todas llenas de agua.
9: No digamos todas, que exageramos, sí, pero sí la mayoría, ¿verdad?
10: La mayoría, sí,
9: ¿es
10: señor.
9: Culpa de quién? ¿Del usuario que tiene alguna fuga dentro de su residencia, o es culpa de ustedes como Veolia, doctor Esteban, que la tubería está obsoleta y se está averiando?
2: Hay una, digamos, una realidad importante. Digamos que hay, en este sentido, un tema de cultura, y es efectivamente que se use racionalmente el agua. Pero también es cierto, y eso lo estamos haciendo, yo creo que podríamos hacerlo de una manera mucho más rápida, conjuntamente con el apoyo y el impulso de las autoridades, en el sentido de que hay que hacer reemplazos y reparaciones de tuberías. Recuerden que ustedes vienen de más de 20 años de un sistema que nunca fue renovado. Entonces, todavía estamos encontrando uniones y digamos, reparaciones de tubos con cauchos de neumáticos de bicicleta y con alambre dulce. Entonces, esa es nuestra tarea, lo estamos haciendo. Fíjense que, entre otras cosas, el proyecto de mejora de la avenida principal, la Virgencita, eso va a quedar muy bueno. Y miren cómo va cambiando la ciudad y cómo este tipo de trabajos que finalmente lo que buscan es eso, mejorar. Y hay que seguir trabajando y hay que seguir mejorando. Hay un tema importante y no es menor, y es... no tenemos la costumbre de tener cheques, controles, plumas y demás para garantizar

0: donde operan ustedes, doctor Esteban?
1: Don Evelyn, esto es un proceso permanente. Nosotros, pues en mi caso, tengo comunicación con 7 alcaldes y es permanente. Digamos que,
0: perfecto.
1: Vuelvo y le digo, somos un aliado de ustedes. O sea,
0: Así
1: es
0: es.
1: decir, yo honestamente lo digo, aquí vinimos fue a trabajar. Esto no es una empresa de garaje, esto es una multinacional, la número uno del mundo. No somos enemigos de los alcaldes, ni de los funcionarios, ni menos de la ciudadanía. Al contrario, vinimos fue a resolver problemas. Aquí tengo en mi mesa de trabajo las necesidades de muchas comunidades que no hacen parte de nuestro contrato, pero sin embargo se sirven. Veolia viene otorgando subsidio a estas comunidades rurales, comunidades que están ávidas de tener agua, y sin embargo nosotros estamos entregando líquido sin ningún problema. Entonces, yo creo que no hay que hacerle juego a los que finalmente han estado acostumbrados a ese tipo de situaciones, es decir, a buscar, a pescar y a tratar de que cambiar lo que está rompiendo el status quo. Nosotros vinimos a eso, vinimos a generar una nueva forma de ver el agua como un activo estratégico importante para el desarrollo de la región.
0: ¿Cómo no?
1: Entonces, esto no es un problema de Veolia, y lo diría también, no es un problema de Aqualia ni de la que venga, porque finalmente el problema del agua no es de hoy, ni de ayer, ni de hace un año, ni hace dos años, ha sido de siempre. Y bueno, tenemos la tarea de resolverlo. Yo creo que llega un gobierno con una visión diferente del mundo, y bueno, estamos listos para ser siempre sus aliados técnicos.
0: Cómo no, doctor Esteban, muchas gracias. Lo que ejercemos con Veolia y con todas las empresas es un proceso de escucha. Así como nosotros recibimos denuncias de los usuarios, también tenemos que escuchar a la empresa que opera este servicio. Y eso lo hacemos siempre con usted, y le agradecemos mucho cada vez que lo hemos requerido. Usted está ahí muy solícito a prestar los servicios, de informarle a los usuarios qué es lo que está pasando con la prestación del servicio. Muchas gracias, doctor Esteban.
1: Listo, don Evelyn. Muchas gracias. Feliz día para todos.
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4: Para conocer lo que está pasando en Barranca, hacemos contacto con Reinaldo Gámez Bolívar.
5: Aparte que ayer aire, durante 9 horas del día, tuviera a todo el municipio de Barranca sin energía, como siempre. No obstante, los trabajos de la tal mejora programada, las oscilaciones aparecieron enseguida y a las 9 de la noche nuevamente quitaron el servicio en algunos sectores por 1 hora y en otros por varias, lo cual mantiene en permanente zozobra a los usuarios, cruzando dedos para que no se les dañen sus electrodomésticos y demás aparatos eléctricos, además de el intenso calor que aumenta en los hogares a niveles insoportables con la falta de la luz. Sobradas razones tiene la comunidad a no creer en esas mejoras programadas. El escepticismo y la desconfianza crecen cada vez más en cuanto a que el pésimo servicio que presta aire en Barrancas pueda mejorar. La tarde-noche de ayer, 5 de agosto, fue inaugurado en el barrio Paulo VI de Barrancas por parte del alcalde Vicente Berardinelli Carrillo un monumento de memoria histórica para la dignificación de las víctimas del conflicto armado. Con profundo respeto y compromiso con la verdad, la memoria y la reconciliación, agradecemos que nos hayan acompañado esta tarde en este acto solemne de conmemoración y dignificación de las víctimas, dijo al dirigirse a los asistentes el alcalde Vicente Berardinelli cuando inauguraba el monumento a las víctimas. Hoy jueves 6 de agosto, desde las 4 de la tarde, se llevará a cabo la clausura de la semana de la lactancia materna en Barrancas, con una caminata comunitaria cuyo recorrido iniciará desde el antiguo Telecom, pasando por la zona céntrica y comercial, para finalizar en el parque Romero Gámez y Redondo, donde las EPS, IPS, CDI, UCAS y PIB municipal y departamental darán a conocer su oferta institucional. Además, se desarrollarán actividades lúdico-recreativas, bailes autóctonos, sociodramas y una rumba terapia. Las noticias desde Barrancas con Reinaldo Gámez Bolívar.
3: Conectamos ahora con el profesor Jorge Oñate Herrera, nos reporta desde el municipio del Molino. Buenas, buenas, buenas, buenas, profesor.
6: buena vibra, buena emoción, buen entusiasmo, buena alegría. Don Evelyn, viva la democracia colombiana. Quiero saludar en San Juan del Cesar al histórico David en su kiosco frente al Hospital San Rafael. Al David no se le escapa, pero nadie. El Molino. El alcalde de este municipio, don Federaldo Manjarres Aponte, presidió en el día de ayer un consejo extraordinario de seguridad con el propósito de fortalecer la coordinación interinstitucional entre las autoridades municipales, civiles y policivas, y así continuar con las acciones necesarias para seguir garantizando la seguridad, la convivencia ciudadana y el orden público en este municipio. Entre las medidas tomadas se continuarán con controles de ingreso de personas encapuchadas a cualquier hora del día, la socialización entre la comunidad por parte de los patrulleros de la estación de policía local para prevenir la comisión de actos delictivos. Acá se está presentando ya por ahí unos detallitos de extorsión. El principal objetivo es total tranquilidad y seguridad para los ciudadanos. Estaremos cumpliendo y haciendo cumplir las leyes para la seguridad de los molineros. 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Una queja de Urumita. En Urumita, moradores de los barrios San Roque, 14 de junio y Porvenir, vienen soportando malos olores desde que se puso en funcionamiento las nuevas redes de alcantarillado, debido a la devolución de aguas servidas, las cuales manan por los desagües, tanto en los patios, baños o lavaderos, especialmente cuando toca el servicio de acueducto en dichos sectores, lo que se agrava al momento de llover en la población, como ocurrió el pasado martes, 4 de agosto. Dicen los usuarios que vieron colocar los nuevos tubos, pero no el retiro de los antiguos. Por lo tanto, se pregunta, ¿dónde está la reposición? Bueno, el pensamiento para hoy. Los hombres juzgan más por los ojos que por la inteligencia, pues todos pueden ver, pero muy pocos comprenden lo que ven. Faltan 147 días para finalizar el 2026. Desde El Molino, Manantial de Amistad y con la verdad de la información, Jorge E. Oñate Herrera, feliz fin de jornada.
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4: Bueno, vamos a conocer lo que pasa en el extremo norte de la Guajira. En Uribia nos los comenta Narciso Martínez.
8: Mucha atención que la tarde anterior se cumplió la rendición pública de cuentas de la S Hospital Nuestra Señora del Perpetuo Socorro de Uribia, principal entidad de salud en esta sección del departamento. Durante el evento, la gerente del centro asistencial, Dujaydi Sánchez Orozco, destacó que la entidad obtuvo un puntaje de 74.3 en el índice de desempeño institucional, la mejor calificación alcanzada por el hospital en la última década. De acuerdo con la escala de evaluación, este resultado corresponde a un desempeño con oportunidades de mejora, reflejando avances en la gestión administrativa y el fortalecimiento de la prestación de los servicios de salud. Es indicar que los resultados de la gestión en 2025 están amparados en la consecución con el Gobierno Nacional de los recursos necesarios para construir 7 puestos de salud e igual número de corregimientos de la zona rural, entre ellos los del Cabo de la Vela y Huimpeci en la frontera con Venezuela. Los equipos básicos de salud con el ministerio se constituyeron en un eslabón importante para la atención extramural de pacientes, especialmente niños y adultos mayores. El fortalecimiento de los planes de intervenciones colectivas en convenio con la Alcaldía de Uribia y la Gobernación de La Guajira se destacan también entre los logros del año 2025 en la S Hospital Nuestra Señora del Perpetuo Socorro. De otra parte, en otros aspectos de la información, indiquemos que la secretaria de Educación Municipal, Yelenka Gutiérrez Fajardo, sostuvo ayer un importante encuentro con varios presidentes de juntas de acción comunal ante quienes expuso la oferta institucional de esa sectorial y socializó cómo desde ese sector se puede seguir contribuyendo a la consolidación de su misión para el progreso del municipio de Uribia. La educación, progreso en los barrios, es la estrategia que ya se ha puesto en marcha, en práctica, para articular acciones con los principales voceros comunales de diferentes barrios de la capital indígena de Colombia. Invitamos a los guajiros, especialmente a los uribeños, a izar el pabellón nacional este viernes 7 de agosto, en conmemoración de la batalla de Boyacá. Son los hechos más notables en materia informativa, noticias transmitidas por Narciso Martínez. Feliz día.
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4: Para conocer lo que está pasando en Urumita, conectamos a Nacho Araújo Montero.
14: Algunos famosos cobre diarios están ingresando al municipio de Urumita, Guajira, todos los días a ejercer su oficio, pero algunos de ellos están utilizando la fuerza bruta para recuperar su dinero. Detrás de esas acciones hay amenaza de muerte a algunos clientes. También están amenazando con rociar ácido en el rostro de las personas. Esa actitud ya está en manos de las autoridades competentes para sus respectivas investigaciones, ya que tienen algunos identificados. 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Más noticias, Villanueva. Mañana viernes se estará dando a conocer el nombre del nuevo tesorero del Festival Cune de Acordeones de Villanueva, Guajira. Se está hablando del nombre de Arnoldo Noyo López, quien reemplazará en esas funciones al acordeonista profesional José del Gordo, quien ejerció ese cargo dignamente. Última noticias, atención. Ya están abiertas las inscripciones para participar en el Festival Cune de Acordeones de Villanueva, Guajira, para los concursos folclóricos, entre ellos la piquería. Pero este año los futuros participantes de la piquería, al inscribirse, deben de reclamar el nuevo formato de ese concurso, ya que se cambió en su totalidad. 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Desde el sur, del departamento de La Guajira, toda la información con Nacho Araújo Montero. Buen día para todos ustedes.
4: Gracias a Nacho. Ahora vamos a Tonuevo a conocer las noticias con Karen Gómez.
15: Estas son las noticias para nuestra alianza informativa. Habitantes del barrio Brisas del Pozo denunciaron el retiro del transformador que regulaba el servicio de energía en el sector, situación que aseguran ha provocado los constantes apagones que afectan a la comunidad. Los residentes afirman que el equipo fue retirado sin previo aviso y solicitaron a la personería municipal investigar lo ocurrido. Además, denunciaron que algunas personas estarían pidiendo dinero para gestionar el supuesto regreso del transformador. La comunidad señaló que los más afectados son niños, adultos mayores y personas con enfermedades, por lo que esperan un pronunciamiento oficial y una pronta solución que restablezca el servicio eléctrico. Son los hechos que son noticias. Desde los estudios de Primer Estéreo informo para todos ustedes Karen Gómez.
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4: Vamos a conocer el estado del tiempo que nos los da a conocer el sistema alerta de Corpo Guajira.
19: El pronóstico nos indica que es probable que persistan condiciones bastante secas en el departamento, con cielos entre ligera y parcialmente cubiertos. Las temperaturas se estiman bastante altas en algunos sectores, inclusive cercanas a los 39 grados Celsius, y la sensación térmica podría superar los 42 grados. Es importante estar atentos a estas condiciones de altas temperaturas porque ocasionalmente podrían dar lugar a un golpe de calor. Por eso siempre deben mantenerse bien hidratados y evitar la exposición prolongada al sol. Hacia la zona de montaña se estima que en horas de la tarde se dé mayor nubosidad. No se descartan algunas lloviznas ligeras y dispersas. Sin embargo, estas no serán de mayor consideración y, de ser posible, se darían el día sábado y domingo en horas de la tarde en cercanía a la Sierra Nevada de Santa Marta y la Serranía del Perijá. Desde la Corporación Autónoma Regional de La Guajira los invitamos a estar consultando las actualizaciones de los pronósticos y alertas en nuestras redes sociales y a estar atentos al seguimiento del tiempo que se hace desde la Corporación y desde el Sistema de Alertas Tempranas. Les deseamos un feliz día.
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7: Julio César Payare con las noticias de Albania. Julio.
20: En estado de descomposición fue encontrado el cuerpo de una persona en zona rural del distrito de Riohacha, en la vía que comunica Matita con el corregimiento de Cuestecita. Los campesinos hicieron el descubrimiento del cadáver a la altura del corregimiento Arroyo Arena, en la vía que conduce a las áreas antes mencionadas. En información suministrada por los residentes de la zona, y manifestaron que anteriormente no habían visto a esta persona por el sector, ni como trabajador ni visitante en esta parte del sector del departamento de La Guajira. La avanzada condición de descomposición impidió poder establecer si presentaba lesiones físicas para determinar si murió de manera violenta o natural. El cuerpo sin vida permaneció un largo tiempo en el sitio por dificultades de acceso al área indicada por las autoridades, quienes llegaron a realizar los actos urgentes. Asimismo, tenemos que decir que a la altura de este mismo corregimiento, las autoridades dieron un duro golpe contra el narcotráfico luego de incautar 81 kilos de cocaína que iban en un vehículo en este sector. Así lo dieron a conocer las autoridades en el día de ayer, luego del informe enviado a los medios de comunicaciones. Tenemos que decir también que en el día de hoy será inaugurada la primera fase de la construcción de la institución educativa Eduardo Pinto del corregimiento de Porciosa. A las 2 de la tarde se cortará la cinta de esta primera fase que cambia la calidad de vida de los estudiantes porque tienen ya un espacio más amplio donde puedan recibir sus clases. Así lo dio a conocer la rectora de esta institución, que se mostró satisfecha y espera que la administración pueda continuar con la segunda fase para que pueda culminar este importante proyecto a favor de la educación en este sector del municipio de Albania. Son las noticias más importantes para la integración regional. Desde los estudios de Carbón Estéreo le informó Julio César Payares. Feliz día, compañeros.
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21: Son las 12 con 55 minutos.

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8: Son las 2:01.
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0: 1:02. 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

0: Son las 2 de la tarde, 7 minutos, 2 y 7 minutos. Tengan todos ustedes una excelente tarde. Aquí estamos nuevamente para cumplir con nuestro compromiso diario de 2 a 3 de la tarde. Primera plana por la 97.2, la triple A, de lunes a viernes. Hoy es 6 de agosto, hoy es jueves. Mañana es un día festivo en Colombia y un día histórico también. Mañana se define el futuro de la patria, el futuro de Colombia. Si tendremos un mejor futuro, si tendremos un peor, igual, no sé, pero igual seguramente no. Y esperamos que peor tampoco, que vamos hacia adelante porque Colombia no merece otra cosa, ni tampoco aguanta más violencia, más corrupción, más crisis económica, en fin, más extorsiones, más muerte selectiva, más muerte a líderes, en fin. Este país debe cambiar en este cuatrienio o definitivamente apague y vámonos. Me acompaña como todas las tardes Andrés Felipe Daza en la producción, coordinación, edición. La dirección de Primera Plana, Hamilton Daza Gutiérrez. 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
0: Aquí están los titulares. Mucha atención que Churo Díaz seguirá en libertad. Juez rechazó enviarlo a la cárcel y se fijó una nueva fecha procesal. El despacho judicial decidió ayer no imponer medida privativa de la libertad al cantante Churo Díaz, permitiéndole continuar el proceso en libertad. Una vivienda se incineró la noche anterior en el barrio Juan Antonio Araújo del municipio de San Juan de Cesar. Una humilde madre de familia con sus tres hijos quedaron en la calle. Las imágenes son pavorosas de la manera como los pocos enseres que tenía esta joven madre quedaron convertidos en ceniza. Los hijos también, sin ropa, sin nada, desamparados. Las llamas no dejaron absolutamente nada. Al parecer se presume que pudo haber un cortocircuito. El Instituto Colombiano Agropecuario, ICA, inició proceso sancionatorio contra un ganadero en la zona norte de La Guajira, más exactamente en el municipio de Manaure, por no vacunar algunos semovientes contra la fiebre aftosa. Rechazo en el municipio de San Juan de Cesar contra un pasquín que corre por las redes sociales, que circula en algunas redes sociales, sobre una falsa acusación o acusaciones contra el ganadero y una persona muy querida en San Juan de Cesar, Marciano Guerra González. El gremio ganadero le ha brindado total apoyo a nuestro excelente amigo y persona, Marciano Guerra. Él ya instauró la correspondiente denuncia ante la Fiscalía en San Juan de Cesar. Además, nos ha traído un comunicado a la opinión pública que más adelante lo vamos a leer. Firmantes de paz que fue asesinado hace 72 horas en Ocaña, norte de Santander, adelantaba proceso de reincorporación en el departamento de La Guajira. La Corte Constitucional otra vez ordena garantizar agua potable a niños guayú en el departamento de La Guajira. ¿Esto cuándo va a terminar? Este es un cuento del gallo Capón. Y todos los gobiernos ahora se amparan en la sentencia T-302. Incautan 81 kilos de cocaína en el departamento de La Guajira, que están evaluados en casi 500 millones de pesos. Suspenderán temporalmente atención al usuario en la oficina de gases de La Guajira. El registrador nacional le responde con duro mensaje al gobierno y al presidente Gustavo Petro ante la narrativa del supuesto fraude electoral que sigue todavía propagando el mismo presidente hasta mañana a las 3 de la tarde. Abiertas las inscripciones para los concursos en la versión 48 del Festival Cuna de Acordeones de Villanueva en homenaje a Israel Romero, el Pollo Irra. Como una noticia falsa, he confirmado que por las redes sociales siguen publicando que a partir del 10 de agosto se comenzarán a cobrar las tarifas en el peaje San Juan. Invías no ha dicho absolutamente nada, no hay comunicado oficial del Invías, y a través de las redes están mandando una especie de pasquín que a partir del 10 de agosto cobro para los vehículos automóviles en el peaje San Juan, y que es una orden que dio Abelardo de la Espriella. ¿Cómo le parece? Todavía Abelardo no se ha posesionado y ya dio orden de cobrar el peaje San Juan. 2:14, primera plana, el programa de la gente, el que espera a la gente y el que quiere a la gente. Son 23 años en el corazón de todos ustedes a nivel mundial, nacional, local y regional. Primera plana, sigue arriba.
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0: Son las 2:15, 2:15. La familia Rosado Molina tiene el gusto de invitar o invita a familiares y amigos a la misa del primer aniversario del sentido fallecimiento de su querido esposo y padre, Rafael Alfonso Rosado Vega, conocido cariñosamente como Olaya. Repito, la familia Rosado Molina invita a familiares, amigos, a la misa del primer aniversario del fallecimiento de su querido esposo y padre, Rafael Alfonso Rosado Vega, conocido cariñosamente como Olaya. La misa se celebra esta tarde a las 4 en la iglesia San Martín de Porres de Corralejas. Agradecemos sinceramente su presencia y sus oraciones por el eterno descanso, y que Dios les bendiga. Fallecido en Valledupar la señora Dionisia Teotiste Arias, su esposo Amado Sanabria Gil y su hijo Felipe Sanabria. Informan a familiares y amigos que la velación es en la funeraria Los Olivos de la ciudad de Valledupar. El sepelio se realizará mañana en horas de la mañana en su tierra natal, Villanueva. Repito, ha fallecido en Valledupar la señora Dionisia Teotiste Arias, su esposo Amado Sanabria Gil, su hijo Felipe. Informan a familiares, amigos, que la velación es en la funeraria Los Olivos en Valledupar, y su sepelio será mañana, su cuerpo será traído mañana en horas de la mañana a su tierra natal, el municipio de Villanueva. por las condolencias y la asistencia, los agradecimientos. Y de paso, queremos enviar nuestras notas de condolencia a nuestro excelente amigo y gran persona, ex concejal de San Juan, Amado Sanabria, y a su hijo Felipe, odontólogo, por el fallecimiento de su esposa y su mamá a las 10 de la mañana de hoy en su residencia en Valledupar. 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Se le avisa a todas las personas que le hicieron compra de lotes al señor Eduardo Vega Fragoso, que no han legalizado su compra, por favor acercarse con la copia de la promesa de compraventa a la carrera 8, número 136, barrio El Prado, para organizar el proceso y tramitar su respectiva escritura para la legalización. Por favor, usted pregunte por el ingeniero Ian Daniel Vega Mejía, ¿quién los atenderá y le orientará para el trámite de tu escritura? Comuníquese con él al 304-683-8277. 304-683-8277. 2:21 minutos. 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
0: Atención que un juez de la capital de El Cesar decidió fallo ayer en el proceso judicial que se adelanta en contra del reconocido cantante vallenato Jorge Iván Díaz Laforí, el Churo Díaz. Esto tuvo lugar un giro en cuanto a que el artista seguirá en libertad luego de que el despacho a cargo decidiera no imponer una medida de aseguramiento privativa de la libertad en su contra. Durante el desarrollo de la vista judicial, la decisión inicial marcó un rumbo clave para el artista, quien enfrenta cargos por presunto acto sexual con menor de 14 años. Sin embargo, tras conocerse la decisión del juez, la Fiscalía y representantes de víctimas interpusieron de manera formal los recursos de apelación frente a lo resuelto por el operador de justicia. ¿Qué sigue en el proceso? Ante el panorama procesal generado por las apelaciones, la Judicatura dispuso la suspensión de la sesión actual y fijó una nueva fecha para continuar con el debate jurídico dentro del caso que involucra al intérprete vallenato. La diligencia quedó programada para el próximo 10 de agosto a las 2:30 de la tarde, jornada en la que la Fiscalía General de la Nación, junto con la representación de víctimas, será la encargada de sustentar detalladamente los argumentos y las razones jurídicas que respaldan los recursos presentados ante el estrado superior. Noticias. Una humilde vivienda se incineró la noche anterior en el barrio Juan Antonio Araújo del municipio de San Juan de Cesar. Vecinos de este sector nos dijeron que la madre de tres menores de edad había salido unos momentos antes, cuando de pronto los vecinos se percataron de esta terrible situación que dejó a esta joven madre cabeza de familia en la calle. Tenemos un audio que nos enviaron después de los hechos ocurridos y donde ella pide la ayuda con su hijo menor cargado de brazos sin nada que ponerse porque todo se quemó.

Teníamos un audio que nos enviaron, un video con la joven afectada de la casa de anoche, que ojalá la señora Rita Mindiola, coordinadora municipal de riesgo, ojalá el cuerpo de bomberos y los organismos de socorro en San Juan puedan acercarse hasta la vivienda de la jovencita para poder brindarle la ayuda porque quedó completamente en la calle. Sus tres niños quedaron sin absolutamente nada que ponerse y ella está en un estado muy deplorable.

0: tus niños al mayor y la casa estaba cerrada y cuando regresaste ya todo se había quemado o encontraste el fuego?
1: Bueno, cuando yo regresé ya estaban los bomberos aquí, o sea, todo estaba lleno, había muchas personas, ya todo ya estaba quemado, ya no podían hacer absolutamente nada.
0: ¿Tú eres madre, cabeza de familia?
1: Sí, señor.
0: ¿No te quedó absolutamente nada, los niños desnudos, todo? Yo veo las 9, 10 fotografías que me enviaron y definitivamente lo único que se nota ahí, lo que hay es pura ceniza, ¿no?
1: Sí, señor, lamentablemente quedamos sin nada, solo con lo que teníamos puesto. No quedó nada, nada, todo se volvió ceniza.
0: ¿Qué te dijeron los bomberos o qué se puede pensar que pasó allí para que se prendiera la casa y se quemara todo?
1: Un cortocircuito, el cual empezó en un poste y terminó en la casa, se quemó todo.
0: ¿Los niños tuyos?
1: Lo que hubo fue un cortocircuito.
0: Un corto que comenzó en el poste y se trasladó hasta la casa.
1: Sí, señor, se trasladó para la casa.
0: Todos los chismecitos se te quemaron, no te quedó nada.
1: No me quedó nada, todo se quemó. Lo que lograron sacar uno de los vecinos, porque los vecinos siempre veían que yo estaba en la casa, que yo no salía, ellos se preocuparon, dañaron el candado y lo único que pudieron sacar fue una moto.
0: Una moto.
1: Y el perro.
0: Perfecto. ¿A qué te dedicas, nena? ¿Tú qué haces?
1: Bueno, en este momento yo tenía una tienda virtual, yo vendía ropa y lamentablemente, o sea, todo se me quemó, todo. La mercancía que tenía ahí, o sea, yo quedé sin nada.
0: En la calle, como dice uno, ¿no?
1: Sí, señor.
0: ¿Qué vas a hacer entonces? ¿Qué piensas hacer? ¿Cómo es tu vida ahora?
1: Bueno, yo ahorita le pido a la comunidad sanjuanera que si todos me pueden colaborar. La verdad, yo se los agradecería mucho antemano.
0: ¿Cómo hacemos si alguien quiere ayudarte? Por ejemplo, ¿tus niños quedaron sin ropa también? ¿Quedaron sin ropa?
1: Sí, señor. O sea, se pueden acercar en el barrio Manuel Antonio Araújo. Juan Antonio Araújo. Por acá, por el María Emma, vivo yo, carrera 20, número 3 sur con 21. La verdad, yo se lo agradecería a todas las personas que quieran poner su granito de arena.
0: Un teléfono por si alguien te quiera ayudar con... ¿Los niños tuyos qué edad tienes?
1: Bueno, tengo un niño de 3 años, tengo una bebé de 7 meses y tengo un niño de 8 años.
0: Me dijiste que tu nombre era...
1: Caterine Fuentes.
0: Caterine Fuentes.
1: Sí, señor.
0: Bueno, dame un número telefónico por si alguien te quiera ayudar con algún recurso, con algún... ¿Qué más necesita en estos momentos? ¿Qué más necesitas tú para tus niños, no?
1: Bueno, ahorita en estos momentos mis niños quedaron sin nada. Lo que si me pueden colaborar con pañales, con pañitos... Con bueno. Cosas así, porque tengo una bebé de 7 meses. Y bueno, mi número de teléfono de WhatsApp, solo tengo WhatsApp, es 300-587-6699.
0: 300-587-6699. Bueno,
1: sí, señor.
0: Que te escriban al WhatsApp y tú les respondes y así. La alcaldía municipal no ha ido allá, la coordinadora de gestión de riesgo no ha ido para ofrecerte alguna ayuda humanitaria.
1: No, señor, no.
0: ¿No ha ido nadie?
1: No, el que se quedó a acercar fue el alcalde, pero bueno, no ha llegado. Por ahora aquí no ha llegado nadie a ofrecerme ninguna clase de ayuda.
0: Él va, no te preocupes, yo sé que el alcalde va, él es humanitario y lo más importante es que cumple la palabra también. Estamos atentos, Caterine, cualquier cosa, como mañana es feriado, cualquier cosa el lunes, podemos hablar nuevamente, a ver si conseguimos que te puedan hacer algunas ayudas, una colchoneta, un colchón, también te sirve, ¿cierto?
1: Sí, señor, todo lo que me puedan ayudar.
0: Perfecto, bueno, repito el número de Caterine que quedó en la calle con sus niños, 300-587.

0: 6699. A veces el WhatsApp, le escriben al WhatsApp o le hacen una llamada de WhatsApp para que le colaboren a esta niña que quedó en la calle porque su casa en el barrio Juan Antonio Araujo de San Juan de Cesar, por allá por las Tunas, quedó completamente convertida en cenizas. Caterine, que tengas buena tarde, ¿oíste?
1: Bueno, señor Hamilton, muchas gracias igualmente.
0: Que estés muy bien. Bueno, ahí está. Vamos a poner el corazón suavecito, blandito, para ayudarla a ella. Aquí yo la veo a ella con su niño menor, su niño de 3 años, que quedó prácticamente sin nada. Y aquí aparecen también las imágenes donde todo lo consumió las llamas, porque esas llamas son veloces. Eso es inmediatamente que se traga todo lo que está a su paso. Y ahí está. Por favor, entonces, cualquiera que pueda ayudarle, le repito el número, es un WhatsApp, le pueden escribir una llamada de WhatsApp, 305-87-6699. Yo sé que el señor alcalde les va a ayudar. Igualmente, la señora María Telma, la gestora social, también puede hacer su aporte allí para ayudar a esta humilde familia. Más de la tarde, 34 minutos, 2:34. Continuamos con más noticias. Mucha atención, que la alcaldía de Barrancas beneficia a más de 300 campesinos en la tercera feria agrocampesina de Papayal. Con un rotundo éxito se llevó a cabo la feria agrocampesina, una iniciativa de la alcaldía de Barrancas a través de Fondeva y bajo el eslogan Cosecha de Sabores, que reafirmó el compromiso de la administración con el campo barranquero. La feria fue institucionalizada mediante acuerdo por el Consejo Municipal. Se consolida como un espacio de visibilización, comercialización y fortalecimiento de las capacidades productivas de los campesinos del municipio. Durante la jornada, más de 300 productores rurales fueron beneficiados con la entrega de kits de animales, herramientas agrícolas, equipos de fumigación, insumos y alimentos. Vicente Berardinelli Carrillo destacó la importancia de seguir apostándole al campo. Hoy, con Cosecha de Sabores, le estamos cumpliendo a nuestros campesinos, dijo el alcalde del municipio de Barrancas. Seguimos con más noticias. Atención, que el ICA inició proceso sancionatorio contra un ganadero en Manaures, Guajira, por no vacunar a algunos semovientes contra la fiebre aftosa. Aquí tengo, por una parte, la notificación al señor Julio Arpuzana, identificado con cédula de Uribia, quien se le notifica la resolución de amonestación por un procedimiento administrativo sancionatorio. Dicen notificación, predio Cerezales, ubicado en la vereda Ciruria, municipio de Manaure, en el departamento de La Guajira. Se advierte que la notificación se entiende surtida el día siguiente al retiro del aviso y contra el acto administrativo no procede recurso alguno. Melanio Segundo Cordero Durango, gerente seccional encargado del ICA en el departamento de La Guajira. Y dice la resolución que, según acta de predio, ha vacunado ganadero APNV del seccional Guajira, se inició proceso administrativo sancionatorio contra el señor Julio Arpuzana, identificado con cédula de Manaure, propietario y responsable del predio denominado Los Cerezales, ubicado en la vereda Ciruria, Manaure, departamento de La Guajira, por no vacunar contra la fiebre aftosa 2 bovinos en el primer ciclo de vacunación contra la fiebre aftosa y la brucelosis bovina, comprendido entre el 4 de junio de 2024 hasta el 24 de julio del mismo año, conforme a la resolución del Instituto Colombiano Agropecuario ICA. 2:37. Continuamos con más noticias. Bueno, este es un tema, más que una noticia, es un comentario y un análisis. Yo les he dicho siempre que las redes sociales definitivamente son lo peor. Que no hayan cosas buenas por las redes sociales, pues sí las hay. Cuando se utilizan para cosas buenas, sirven para conseguir cosas buenas, para que la gente progrese. Por ejemplo, les había dicho que hay un grupo en San Juan que se llama Compraventa San Juan, donde muchos emprendedores están logrando la oportunidad de promover allí sus negocios, sus emprendimientos de forma gratuita. Para eso sí es importante utilizar las redes sociales. Para eso sí es importante utilizarla. Pero cuando las redes sociales se utilizan para cosas diferentes, y ahí sí es verdad que se produce un choque, la debacle. Repito el número para las personas que me están solicitando: 305-87-6699. Las personas que me están solicitando para colaborarle, para darle ropita, pañales para los niños, 305-87-6699. Ese es el número WhatsApp, le pueden llamar a WhatsApp o le pueden escribir. En ese orden de idea, para que no se me desconfigure el comentario, en ese orden de idea, siempre por las redes sociales, la mayoría de las cosas no son comprobables y algunas son utilizadas hasta por efecto de mala fe de quien las utiliza o quien busca no sé qué. Sobre todo ahora en este tema de la política, usted encuentra en las redes sociales de uno, en tema del gobierno, en tema del próximo presidente, pero lo más triste es que un medio de comunicación, por ejemplo, ahí he visto unas páginas virtuales que hay en La Guajira que publican toda esa cantidad de guachafitas, de todo lo que escriben, de todo lo que hablan, y tiene eso atiborrado, ese medio, que tiene un poco de seguidores, tiene eso atiborrado de toda esa cantidad de porquería, de basura, porque eso no se puede calificar sino de basura. Y así sucesivamente, en el orden de las ideas, en las últimas horas apareció un pasquín lamentable, un pasquín donde, sin medir el daño que se profiere contra una persona de bien, se ataca de manera inmisericordia y sin ningún tipo de prueba, sino con el ánimo de hacer daño a una persona de bien, a una persona querida de la gente, amigo de todo el mundo, dedicado a su trabajo, a su labor de la ganadería en el municipio de San Juan de César. Le estoy hablando del amigo Marciano Guerra González. Se ha publicado en las redes sociales un pasquín donde aparece una foto de Marciano, publican una foto de Marciano con un montaje de un uniforme paramilitar o militar o camuflado, y en sus manos le colocaron un fusil y le tildan el señor de las sombras. Dice: nunca aparece en público, no necesita levantar un arma. Una contradicción, porque si alguna persona es pública en San Juan y en su vehículo, su camioneta Toyota Tacoma, anda por las calles de San Juan todos los días y habla con todo el mundo Y en estos días anteriores, en meses anteriores, era uno de los líderes que manejaba el tema de la campaña de Abelardo de la Espriella con Rafael Augusto Daza, con Tuto Daza y otros amigos y amigas que estaban allí. Fueron los líderes que se pusieron sobre sus hombros la campaña del Tigre en San Juan de César. Lo que dice el pasquín yo no lo voy a leer, porque si lo leo estoy haciendo apología al delito, a lo que dice el pasquín, que es una vil mentira y que es una gana de hacerle daño moral, psicológica, familiarmente al amigo Marciano Guerra. Marciano hizo lo correcto. Vino a la Fiscalía General de la Nación en San Juan de César, como se debe hacer, y ha colocado la respectiva denuncia ante la Fiscalía en San Juan de César contra persona indeterminada, donde hace sus descargos, le hacen todos los tipos de preguntas y donde Marciano le explica y le expone los argumentos a la URI de la Fiscalía sobre este pasquín que hoy circula por algunas redes en San Juan de César. Dentro de su denuncia, Marciano dice: aclaro que soy una persona ampliamente conocida en el municipio por mis actividades laborales como ganadero y por mi trayectoria personal, razón por la cual la difusión de estas afirmaciones falsas afecta gravemente mi honra, mi buen nombre, mi reputación, genera riesgos para mi integridad y la de mi familia. Posteriormente tuve conocimiento que el mencionado pasquín comenzó a circular a través de grupos de WhatsApp, a través de un grupo denominado Ike Toyotero, aumentando su difusión entre la comunidad y ante algunos amigos. A raíz de esto, Marciano ha emitido un comunicado a la opinión pública para que quede claro y de manera categórica que este señalamiento es un ataque vil, es un ataque cruel contra él y contra su familia. El comunicado a la opinión pública que Marciano me hace llegar dice textualmente lo siguiente: en relación con la imagen y el contenido que ha venido circulando en diferentes grupos de WhatsApp durante los últimos días, manifiesto de manera categórica que la información allí contenida es completamente falsa, carece de sustento y constituye una grave difamación que afecta mi honra, mi buen nombre, mi reputación personal y comercial, y representa un riesgo a mi seguridad y a la de mi familia. Dichas afirmaciones no obedecen a la realidad y únicamente buscan desacreditar mi imagen mediante información engañosa, ofensiva y con tinte político. Mis padres Marciano, Lalo Guerra, Natalia González, que en paz descanse, así como gran parte de mi familia, venimos hace muchos años ejerciendo la actividad económica de la ganadería y la agricultura, como todo el pueblo sanjuanero lo conoce, y no obedece a la situación de la que se me señala. Somos una familia de ayudas sociales y seguiremos en esa ardua labor conforme a los principios y valores que nos identifican. No obstante, conforme a lo anterior, debo manifestar que soy actualmente el presidente de la ASOGASAN, Asociación de Ganaderos de San Juan de César. Por tanto, agradezco a todos los ganaderos que han confiado en mí, valores, principios y en mi contribución al pueblo que tanto quiero, así como a sus habitantes. Quiero recalcar que ninguna de estas acciones malintencionadas cambiarán mi esencia y la de mi familia de seguir ayudando a quienes necesiten y seguiré contribuyendo al desarrollo del pueblo sanjuanero. Cordialmente, Marciano Francisco Guerra González, sanjuanero de nacimiento. Cero comentarios. ...2:47 minutos... en el restaurante Asadero y Centro de Eventos El Gran Víctor, te invitamos a que mañana 7 de agosto te puedas parquear allá en el Salón Dorado y puedas observar allí en un televisor inmenso, en dos televisores inmensos, puedas observar toda la transmisión de la posesión del nuevo presidente de Colombia, Abelardo de la Espriella. 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
0: 2:50 PM. 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Dice José Almeiro Oñate, mi solidaridad con el amigo Marcianos. Aquí es donde se conoce el verdadero valor de la amistad. Quiero expresarle mi solidaridad y desearle mucha fortaleza para afrontar toda esta situación que preocupa. Confío en que la verdad y el debido proceso permiten esclarecer los hechos y este tipo de calumnia no pueden trascender. Cuenta con mi respeto y mi apoyo como amigo. Espero que todo se aclare mejor. Usted es un hombre noble de corazón. José Almeiro Oñate, el ex concejal de San Juan de Cesar, el famoso chicanero. Me ponen una queja, dice, para hacerle un llamado a Hamilton, a unos chicos que tienen unas motos ronconas y para pedirle a las autoridades que tomen cartas en el asunto, ya que esas motos no nos dejan dormir, aceleran eso, contamina la audición, ya estamos cansados y eso es todos los días, tanto de noche como en horas de la madrugada. Las motos ronconas en San Juan de Cesar, sin los exhaustos o silenciadores. Y esta tarde a las 6 en la Junta, en la iglesia de la Junta, estará el padre Dorian Rocha. La comunidad, la pequeña comunidad religiosa de la Junta, está invitando a la Mona de Carluyo, a Díaz Ladaza de Curazao, a las 6 de la tarde, misa de sanación y liberación con el padre Dorian Rocha. Aspiro a estar allá también participando y liberándome de las cosas malas que me puedan llegar y que me lleguen las buenas, que tanto la necesito, las buenas. Con el padre Dorian Rocha, 6 de la tarde, hoy jueves en la Junta. ¿Qué dice María Teres Fuentes, presidente de la Junta de Acción Comunal del barrio San Francisco?
6: Hamilton, buenas tardes, ¿cómo vas? Te habla María Teres Fuentes, de acá del barrio San Francisco. Hamilton, imagínate que esta madrugada, siendo las 2:45 de la mañana, pues algunos vecinos escucharon la llorona. Ellos dicen que fue un llanto muy, muy aterrador, pues todos están nerviosos. Y los perros no ladraban, sino que aullaban. Pues acaba amanecieron los vecinos bastante asustados con ese llanto. Pues estamos orando mucho. Bueno, Hamilton, gracias.
0: Bueno, Tere, la llorona, ¿será que sale la llorona en esta época con tanto, como dice Poncho, puro... Poncho dice en un disco, ahora es pura M1 y 9 milímetros. No creo que la llorona salga en estos momentos con tanta arma suelta en el mundo y en Colombia. Y el honorable concejal Eduardo Cuello Urbina, un hombre inquieto, este hombre que le gustan estar haciendo obras sociales, me envía unas imágenes de la construcción de una cancha fomentando el deporte y la recreación en el municipio. Aquí están las imágenes, pero el concejal no me dice en dónde está ubicada la cancha, concejal. Yo la alcanzo a ver, pero está en el poco de niños jugando, hay una cantidad de niños allí jugando. ¿Dónde está ubicada la cancha? Colocaron unas llantas para protección, para demarcar la cancha y todo eso. De todos modos, es un concejal inquieto que siempre anda participando en buenas obras para la comunidad. El concejal Edgardo Cuello Urbina, silencioso pero trabajador. Ha fallecido en Valledupar la señora Dionisia Teotiste Arias, su esposo Amado Sanabria, y su hijo Felipe. Informa a familiares y amigos que la velación es en la funeraria Los Olivos en Valledupar, y su sepelio, su cuerpo será traído mañana a Villanueva, su tierra natal, y allí será sepultada. Pasen la tumba y las notas de condolencia para el amigo Amado Sanabria y para su hijo Felipe. 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Y la familia Rosado Molina invita a familiares y amigos a la misa del primer aniversario de Rafael Alfonso Rosado Vega, conocido cariñosamente como Olaya. La Eucaristía es a las 4 de la tarde de hoy en la iglesia San Martín de Porres de Corraleja. Por la asistencia quedaremos eternamente agradecidos. Bueno, aquí hay más noticias. Firmante de paz que fue asesinado en Ocaña, norte de Santander, realizaba un proceso de reincorporación en el departamento de La Guajira. Ya había sido víctima de desplazamiento forzado desde la vereda San José de las Pitas en Convención, norte de Santander. Wilfred Lindarte Carrascal, firmante del acuerdo de paz de 2016, fue asesinado hace 3 días en Ocaña Norte de Santander, convirtiéndose en el sexto firmante del acuerdo asesinado en el país durante este año, según la información presentada por Indepaz. Según los datos divulgados, Lindarte Carrascal adelantaba un proceso de reincorporación en el departamento de La Guajira. Anteriormente fue víctima de desplazamiento en la vereda San José de Pitas, en Convención Norte de Santander. Luego se trasladó a La Guajira. Mientras se encontraba en el barrio José Antonio Galán, fue atacado por hombres armados que le dispararon, causándole heridas de gravedad. Fue trasladado a un centro asistencial, recibió atención médica, pero falleció por la gravedad de las lesiones. La Defensoría del Pueblo emitió la alerta temprana, que incluye a los municipios de Ocaña y todo el norte de Santander, ante la presencia de los grupos armados al margen de la ley que disputan con este territorio del país. 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Bueno, se me acabó el tiempo de malas, ni cómo hacer porque se acabó el tiempo. 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Llegó el minuto. 13 y 1 minuto. Muchas gracias a todos por la sintonía. Feliz tarde y que Dios les bendiga.
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8: Son las 3 en punto.

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0: El indio Churo Díaz vive a su manera en la ciudad de Valledupar. Un abrazo a toda la gente que está conectada ahí con los 97.12 a través de las aplicaciones. Ahí está un combo de amigos que están muy felices por lo que acaba de acontecer con el cantante guajiro, el indio Churo Díaz. Quiero saludar ahí a Chiqui Barros, que es de entera confianza, además es tío de Jorge Iván, el Churo Díaz. Muñengue, ¿para cuándo mañana Medellín? Luquita Socarrás y el Negro Mendoza, gracias por la sintonía. Ahí están en la ciudad de Valledupar, en sana paz, aplomados, con la prudencia, porque fue Jesucristo, fue Dios que le da la oportunidad a Jorge Iván el Churo Díaz de continuar su vida artística y dejar atrás estos momentos difíciles, que las pruebas que pone Jesucristo, pero cuando la gente se agarra de él y es honesto con él mismo, el triunfo tiene que llegar. Andrés Felipe y el Triple A 97.2, 3 de la tarde, 13 minutos. Aquí estamos en este especial hoy. Yeyo Núñez de cumpleaños y Jorge Iván el Churo Díaz. Una de Churo y una de Jorge Iván. Vamos a hacer un especial en estas dos horas.
1: ¿Qué tal, Álvaro? Saludo especial para ti, para los oyentes de la Triple A 97.2. Así es, ¿no? Voy a estar escuchando canciones de Churo Díaz, pero también temas de la autoría de Aurelio Núñez, que hoy se encuentra de cumpleaños. Bueno, recordar a nuestros oyentes que a través de nuestro WhatsApp 301-1029-487 pueden estar ahí también en conexión con nosotros.
0: Programando las canciones de Jorge Iván el Churo Díaz y programando los éxitos de Aurelio Yeyo Núñez. Con Yeyo Núñez tenemos una nota grabada, pregrabada. En la mañana de hoy nos reunimos con Yeyo Núñez en su residencia en Valledupar. Y con Jorge Iván el Churo Díaz también estuvimos en su residencia, y con Javier Fernández en Olímpica Estéreo. Tres amigos que teníamos ratico de no darnos un abrazo. Hoy fue el día. 97.2, tiene usted el boletín. Vamos a leer el boletín de prensa para que los oyentes de la AAA y los oyentes de Solo Vallenato que no conozcan el texto del boletín puedan tener de primera mano la información. Esto llegó tempranito y se regó como pólvora, porque la AAA está donde está la noticia.
1: Comunicado oficial, organización musical Churo Díaz S.A.S., el equipo de defensa del señor Jorge Iván Díaz, en cabeza de los abogados Keiner San Martín y Laura Camila Toro, informa a la opinión pública que el juzgado competente decidió abstenerse de imponer medida de aseguramiento dentro del proceso que actualmente se adelanta. Recibimos esta decisión con respeto y serenidad como una manifestación del funcionamiento de las garantías propias del Estado de Derecho y del análisis jurídico realizado por la autoridad judicial competente. Desde el primer momento, Jorge Iván Díaz ha comparecido voluntariamente ante la justicia, ha atendido cada uno de los requerimientos de las autoridades y ha manifestado su disposición permanente de colaborar con el esclarecimiento de los hechos, siempre con absoluto respeto por las instituciones. Esta decisión no pone fin al proceso ni constituye un pronunciamiento definitivo sobre el fondo del asunto. La investigación continúa y será precisamente en este escenario donde nuestra defensa seguirá presentando los elementos jurídicos y probatorios que respaldan la posición del señor Jorge Iván Díaz dentro del marco del debido proceso y con estricto apego a la ley. Reiteramos igualmente nuestro respeto por la contraparte y por los derechos de todas las personas involucradas. Confiamos en que este proceso continúa desarrollándose con objetividad, imparcialidad y pleno respeto por las garantías constitucionales que asisten a quienes intervienen en él. En coherencia con la posición que hemos sostenido desde el inicio, no trasladaremos el debate jurídico a los medios de comunicación. Nuestra actuación seguirá concentrada exclusivamente en los escenarios judiciales, donde corresponde esclarecer los hechos y adoptar las decisiones de fondo. Agradecemos las manifestaciones de respaldo y solidaridad que Jorge Iván Díaz ha recibido durante este proceso. Hoy más que nunca reiteramos nuestra confianza en la institucionalidad y en que será la justicia, actuando en independencia y rigor, la que permitirá que la verdad prevalezca. Oficina Jurídica y de Comunicaciones, Organización Musical Churo Díaz S.A.S.
0: Caso cerrado. Ahí está todo dicho. El escenario es en los estrados judiciales, no es en las redes sociales, donde todo el mundo opina, inventan una cuenta falsa para insultar y despotricar y acabar moralmente, cibernéticamente a la gente. Así que caso cerrado, una decisión bien tomada. Quiero felicitar al manager, el Negro Mendoza, que ha tenido mucho manejo, mucha prudencia en este tema, y el equipo que acompaña a Jorge Iván el Churo Díaz, en especial a su señora esposa, que ha sido una compañera de frente vertical en defensa de su esposo. Claudia Aponte, para ti también respetuoso saludo. Son las 3 de la tarde, 17 minutos. Cumpleaños Yeyo Núñez. Los mariachis para Yeyo Núñez. Y ahí vamos a sonar una canción que le grabó Nelson Velázquez. A él le gusta mucho un merengue que le grabó Nelson Velázquez. Agarrado de mis cojones. Le dije yo, y ese título, me dijo, búscala así en Spotify. Le dije, será en YouTube, en las dos. Yeyo Núñez está siempre con su esposa y Abraham Alcides en Valledupar, frente a Confacesar. Esa es la dirección. Yeyo, ¿dónde vives tú? Frente a Confacesar. Bueno, frente a Confacesar. Y por supuesto que vamos a tener también ahí una nota muy importante, porque hoy el cantante Freddy Andrade, que ya no está, que murió hace unos meses en Santa Marta, fue el primero en grabarle una canción a Aurelio Yeyo Núñez. Hoy aprovechamos y le dijimos, Yeyo, ¿por qué no me refieres la historia real? ¿Cómo fue que llegó la canción a Freddy Andrade? Lo vamos a compartir con los oyentes. Y después de Yeyo Núñez, sonamos a Jorge Iván con Eimer Martínez, ¿no? Iván, Jorge Iván, el Churo Día tiene varias canciones. Ya después de 3:30, sí vamos a tener una canción nueva de Churo Díaz con un éxito de Yeyo Núñez que hayan grabado los otros artistas. Solo Vallenato, marca diferencia 97.2. Prepárate.
1: ¿Y en español cuál es el título de la canción?
0: La de Yeyo Núñez.
1: Sí, señor.
0: Bueno, esa sí. Bueno, suena entonces a Churo y buscamos acá porque la canción me la envió, inclusive me la envió Alex Díaz y está cargando acá. Es un merengue de. Dice, coloque a Nelson Velázquez Yeyo Núñez, a ver si aparece.
1: Sí, porque ese título, nada.
0: Es un merengue. Nelson le ha grabado dos canciones a Yeyo Núñez. Le grabó con Emerson Plata y ese merengue no sé si fue con El Morre o fue con Emerson. Pero sí, sí, lo hemos escuchado. Y es algo que habla de desde cuándo se fue Nelson para Medellín. Fue una historia que le narró Nelson a Yeyo y Yeyo la plasmó en un buen mensaje musical. Voy a saludar entonces al abogado Iván Fuentes, que está conectado también con nosotros, y a Carlos Padilla. Bueno, esa es la primera canción. Deje sonar esa, de Yeyo Núñez con Nelson Velázquez, y aquí le busco el título del merengue.
1: Sí, señor.
0: Y después le pega a Churo Díaz con Eymar Martínez, ¿no? ¿Cuál va a sonar, Churo o Eymar?
1: A ver, así me crees.
0: Bueno, papi, lo que tú digas. Aquí estamos, el binomio de la AAA.
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0: Son las 3 con 29 minutos.
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0: Ese hombre que saluda sabroso y con choya. El gran Beto Sabarete, una canción hermosa de Aurelio Yeyo Núñez, que hoy llega a sus 68 años. El Yeyo Núñez de Colombia para el mundo, de Zambrano, nuestro hermano querido. En la mañana de hoy compartimos un rato de esos que no son inolvidables. Doño Elías también se reporta en los cumpleaños de Aurelio Yeyo Núñez. ¿Esa canción cómo se llama, Andrés Felipe? Porque estamos desempolvando canciones que de pronto no sean trilladas y repetidas. Esta canción la hizo Beto Zabaleta con el acordeón de Goyo Oviedo.
1: Sí, señor.
0: Que mande tocar tan bonito el acordeón. ¿Cómo le suena de bonito ese acordeón al gran Goyo Oviedo? ¿Cómo andamos de reporte de sintonía? La gente sigue reportándose. Por acá nos llega un mensaje de Luchito Duarte, que está por los Estados Unidos. Dice: hermano, como siempre, marcando diferencia, música de Yeyo, pero no tan repetida. Y tengo aquí un mensaje de Mariela Carrillo. Está feliz, mi madrastra, la compañera sentimental del viejo Chide. Oye, nació tu sobrina. En el día de ayer nació María Guadalupe Pimiento Álvarez, la hija de mi cuñado Harry y mi hermana María de Los Ángeles. María Guadalupe Pimiento Álvarez nació en la clínica Someda. Gracias por las atenciones brindadas también a mi hermana, a todo el personal médico de esa clínica que pertenece también a los sanjuaneros. La hija de Maye y Chide, o sea, Alcide tiene nieta, la nieta de, pero de acá, del hogar número 2. Ya del número 1 tenía bastante Maye. Mariela se ha adueñado de Alcide, lo ha cogido para ella sola. ¿Ah? Maye, bienvenida María Guadalupe Pimiento Álvarez, mi sobrina querida, también bienvenida, bienvenida. Estamos felices porque se sigue creciendo la pila.
1: Felicitaciones para Mari, para Harry.
0: ¿Tú conoces a Harry?
1: Sí, claro.
0: La celebración es con su compadre Víctor Hugo. ¿Te imaginas tú cuántas patas de ganado y cuántos kilos de panza van? Esa gente que le gusta un mondongo, ¿viste?
1: Y en cantidades.
0: Esa gente que hace un arroz de cerdo y lo prueban, probándolo, queda el caldero queda casi en el cucayo. Pruébelo, compadre. Uy, compadre. Pruébelo, compadre. Uy, cadena tan buena, compadre. Un abrazo para mis cuñados, el gran Harry y Víctor Hugo. Son las 3 de la tarde, 39 minutos. Seguimos en esta celebración, en esta alegría doble. Lo que acaba de acontecer con Jorge Iván El Churo Díaz, para nosotros era de motivo de preocupación, porque sufrimos y disfrutamos. Sufrimos la pena del amigo y disfrutamos sus éxitos. Hoy estamos disfrutando el éxito de Jorge Iván El Churo Díaz frente a una acusación muy seria, pero que ha logrado desvirtuar a través de su equipo de abogados. Y ha dicho, no vamos a volver esto a definirlo en redes sociales, sino a través de los estrados, ahí donde tiene que demostrarse su inocencia en la fiscalía. ¿Cómo andamos por allá, Pipe?
1: Sigue por acá más oyentes reportándose con nosotros a través del WhatsApp de la AAA. Saludos para David Soto, que está ahí en la sintonía con nosotros.
0: El comandante David Soto, ese es el director de los agentes de seguridad del Hospital San Rafael. Debe estar en la casa del abuelo.
1: Entonces dice que le salió competencia a Chile con los vinagres. Don Juancho Soto, que también está viendo vinagre ahora.
0: Oye, el maestro Wilfran Castillo dice, te quiero, varón. Firmes por la patria, y me ha mandado aquí un capture, Pipe. Transferencia exitosa. Se habrá equivocado. Y yo no devuelvo equivocaciones. Wilfran Castillo, un abrazo en Valledupar. Juancho Geles Petro. Aquí me escribió Juan. Ve, esa gente están haciendo alguna jugadita conmigo allá en los estudios de Omar. Dice acá, Juancho Geles dice, ¿estás vivo? Estás perdido, flaco. Yo le respondí, ¿qué quieres, Juancho Geles Petro? Pero me mandaba un audio aquí que yo no lo he escuchado.
2: Hombre, Varo, ¿qué más? ¿Cómo estás? No, Varo, eso es una orden. Con mucho gusto, tú sabes, nombre.
0: Ah, ok. Es que nosotros le cursamos la invitación porque queremos tener a los Diablitos, que él está representando aquí en la emisora. Y vamos a cuadrar fecha para la próxima semana. Ah, hombre, qué bien, Juancho. Yo sé que le está pendiente un almuerzo donde la gallo. Me dijo, oye, has llevado a todo el mundo a la emisora y de ahí salen para donde la gallo. Le dije, ¿los Diablitos? ¿Cuántos son ustedes? 28. Dije, no, papá. Necesito el manager, el cantante y acordeonero. 28 almuerzos. La gallo ese día nos encierra, no nos deja salir. 28. Un abrazo a Juancho Gélez. Ya están moviéndose los managers, están llamando. Varo, ¿cuándo es el festival? Estamos a tu disposición. Y ahí vamos, vamos haciendo la diligencia. Estaba sonando Yeyo, ¿no? Yo voy a sonar al Churo Díaz. Después del Churo Díaz vamos a entrar a escuchar cómo llegó la canción de la primera canción de Yeyo Núñez a mano de Freddy Andrade, que hoy estuviese cumpliendo años. Murió hace unos meses en la ciudad de Santa Marta. Jorge Iván el Churo Díaz, vamos a darle fuerte al CD nuevo, Pipe. Jorge Iván el Churo Díaz es un artista muy querido en La Guajira y en San Juan es donde tiene la fanaticada. Mire, se está reportando aquí Turo Castro, Juan Nicolás Rodríguez, Cubita Urbina, Tulio Urbina. También se reporta por acá del churismo en pleno Jesús Inciarte. Ese es de Papayal. Jesús, un abrazo, qué bueno que hayas aparecido. Me dice, me alegro por lo del churo, Varo, un abrazo. Jesús, cómo no. Juan David Ramírez, dice, te habla Juan David Ramírez, gerente del Banco de Vivienda en Bogotá, en Valledupar. A sus órdenes, me dijo. ¿Cómo andas de préstamo? Le dije. ¿Cuánto hay por allá? ¿Tienes aprobado 45 millones ya? Yo no he pedido esa plata, Juan. Yo no he pedido esa plata, Juan David. Los gerentes están locos de los bancos llamando a la gente, quita la plata. Solamente que vaya Álvaro Álvarez en Monguí hay uno, ¿no? Álvaro Álvarez, que vaya el de Monguí. Porque el de San Juan no va para allá a buscar plata a la vivienda. Yo no necesito plata, yo vivo desde el día a día. Yo con 4 o 5 cuñitas vivo bien y con 4 cédulas que voten, listo. Escuchemos a Churo Díaz para que la gente del churismo en Urumita, su señora Miriam, su señora madre Miriam Laforí, sus tías y primos que están allí en Urumita también celebrando, gracias. Dios es un Dios de orden. Salmo 35, se lo apliqué a Churo Díaz durante todos estos días. El Pluma Blanca, vamos a sonársela para que disfrute también la dinastía Calderón. A Churo vamos a sonarle dos. Pluma Blanca y después me suena donde nombran a Turo Castro y a Cubita y a ese combo. ¿Cuál será la canción? Bueno, hay que adivinar.
1: La que caiga.
0: La que caiga, porque fíjate, yo me voy a poner a buscar el saludo de Turo Castro y se nos acaba el programa. Y él es el combo mío. La gente de Álvaro Álvarez, ¿cómo lo ves?

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1: A mi amigo Javier Fernández, Rafa Montes y mi hermanito Alex Eduardo.
2: Me tocó llamar a Alex Eduardo. Alex, se me olvidó el nombre del merengue de Yeyo Núñez que le hizo a Nelson Velázquez. Y se llama El Hijo del Amor, ¿no?
3: Sí, señor, El Hijo del Amor.
2: Lo toca el Morre Romero. A esta hora saludamos a mucha gente que está conectada en arroba Álvaro Triple A. Aristides Hernández, Cabana Junior, también desde la ciudad de Barranquilla, Pipe Narváez, aquí al azar, ¿no? Belki Géneco, a los michirecos, saludo. Ah, Belki Géneco es la señora madre de Gardo Bolaño Géneco, un abrazo para ella. Está Sico, acá Sico Andrés, saludo desde el Carmen de Bolívar. Por acá también desde New Jersey, bueno, suena sabroso, dice Penque Andrés, saludos desde New Jersey, Daiter Aguirre, un abrazo para ustedes. Y sigue llegando mucha gente a través de arroba Álvaro Triple A, saludos desde Barranquilla para Yeyo Núñez, que hoy está cumpliendo un año más de vida. El compositor de Zambrano, hoy estamos con una canción de Yeyo y un éxito de Churo. ¿Le toca el turno a Churo?
3: Sí, señor, antes de comerciales.
2: ¿Cuál vas a sonar de Churo Díaz? Pero del último trabajo musical, porque tenemos que retomar la promoción. Usted sabe que esto ha tenido mucha entretención. El debate político, el mundial, el problema que la justicia, que la fiscalía. Churo va a retomar su promoción y nos va a visitar en cualquier momento aquí en la Triple A.
3: Oiga, la canción que quedó en segundo lugar en el Rey de Reyes del Festival de Compositores.
2: Me dijo Jesús Alberto Villero el día que nos abrazamos y nos reconciliamos como seres humanos, como amigos, hermanos en Maúl. Me dijo, ya después que entramos en el tema, me dijo, Álvaro, si la canción de Fren la hubiesen cantado con el sentimiento de Churo Díaz, no había dificultades, porque esa era la mejor canción del festival. No lo digo yo, lo dijo Jesús Alberto Villero, pero le dije, Jesús, yo no fui jurado. Porque a mí me gustaba tu canción, pero yo no fui jurado. Todo eso quedó sanado, esa cicatriz quedó, ya todo eso se borró. Y esta canción es verdad. Si mi sobrino William hubiese tenido el sentimiento que le puso Churo Díaz a esta vaina, no hubiese habido problema. Pero ellos cantaron, fue peleando. Cantan con rabia, guapos, un papelito, se miraba con el corista y chollado. Bueno.
3: Ay, ese jurado tan bravo que había ahí.
2: Un jurado idóneo. Pero hay cositas que no les gusta al concursante y que uno se las guarda y a veces uno comparte con ellos. Pero ya eso sucedió. Ahora lo que viene es el homenaje a Alfredo Gutiérrez y a Silvio Brito, así que vayan preparando las canciones para diciembre, del 10 al 13 de diciembre, costumbre San Juan es entregarle el corazón. De la canción de Efrén Calderón Cujía, Un Mundo Sin Planeta. Figúrate tú ese título, ¿no, Pepe?
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0: Son las 4:06. 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
1: Oiga, nos dicen que en el Club de Leones también nos sintonizan, ¿no? Un abrazo ahí al personal del Club de Leones, al tocayo Álvaro Ariño, y salúdeme también al vecino, a nuestro queridísimo Daza, Anaís.
2: Anaís, sí, señor.
1: Anaís dice, ve, yo te escucho, échame un saludito, como no. Y Anaís así con esa frescura, ve, yo te escucho. Un abrazo, Anaís, también para ti, papá. Aquí hay mucha gente que tiene el don del comportamiento. Para él, un abrazo. Quiero saludar a Hugo Pontón. Lo dejó el avión, ya no va a estar mañana en la despedida de Gustavo Petro. Lo dejó el avión, me dijo Checha Tinto, Checha el que vende el café ahí en la esquina de la Virgen City. Me dijo, no, ya no va, pues lo dejó el avión. Él iba a despedir a Gustavo Petro. Qué locura, ¿no? Gustavo Petro tiene fiesta, Cepeda tiene fiesta en Barranquilla. Y al equipo de Abelardo también montó un concierto en Barranquilla. En Cali se posesiona Abelardo. Y hay una convocatoria de... Esto es una locura, un desastre total que tiene Colombia en este momento. Ojalá que las cosas se den con calma, prudencia. Llamamos a la cordura, al entendimiento, no más violencia, no más enfrentamiento. Cada quien que defienda su espacio, pero lealmente. Así que ese es el llamado que hacen las emisoras comunitarias. Que la gente tenga buen comportamiento y que se respete a la fuerza pública. Porque la fuerza pública también se está preparando por si acaso, ¿no? Por si acaso la gente quiera salir en las grandes ciudades, regrese el SMAT. Recuerde que lo habían sacado, ya el SMAT vuelve nuevamente y el GOE. Lo que menos se quiere es que haya choque entre las comunidades y la fuerza pública. Así que esto es momentáneo, son 4 años de gobierno, ya la gente soportó los 4 años de Gustavo Petro. Ahora la gente que perdió con Cepeda tienen que esperar qué pasa con Abelardo el Tigre y su equipo que está nombrando en los diferentes ministerios, ¿cierto, Andrés Felipe? Es el llamado respetuoso que hacemos, Pipe.
2: Son las 4:18 minutos, 301-1029, 487, nuestro WhatsApp habilitado. Saludos por acá para José María González, el Betista Mayor, que está siempre en la sintonía con nosotros. Y saludos también a Arnaldo Sarmiento, el Mello, que está siempre también conectado.
1: Oye, el Mello ya nos va a mandar un cargamento, ¿no? Ojalá que sea rápido, Mello, porque aquí la cuestión es de hambre. Necesitamos urgentemente... que llegue. Vamos a
2: colocar. Mira lo que te mandan a decir por aquí.
3: Vamos, colócale a Hugo Pontón ahí. El disco Me Dejó el Avión, de Diomedes.
1: Ah, para Hugo Pontón. Sí, me dejó el avión. Bueno, ahorita mire, la gente está atenta a todo, porque es que Hugo regó ahí en la esquina. Él llega después de caminar. Hugo, ¿y para dónde vas mañana? No, voy para la despedida de Gustavo Petro. Pero la gente lo vio hoy en Valledupar y lo vio y dice, no, ya no voy. Entonces, como que lo sacaron del listado. San Juan es una tierra macondiana. Y me dijo, uy, eso que papito el de Tinita no sabe que voy. ¿Sabe cómo le...? Porque Hugo es muy amigo, es muy de la casa de la señora Lolita Orozco, la mamá de Tato. Entonces, papito le dice a Hugo, Hugo Orozco. Y a Tato le dice, Tato Pontón. ¡Qué desastre, Dios mío! Vamos a escuchar aquí a Aurelio Yeyo Núñez. La mañana de hoy nos concedió esta nota que la vamos a compartir con ustedes, hablando de cómo llegó la canción a manos de Freddy Andrade.
4: 8 años. Eso no hay para qué ocultarlo. Yo tengo
1: 68 años. 68 años. 68 años, dijo Yeyo. No, y esta... Ah, bueno. ¿Cuál será la...? Es que aquí me acabo. No, era la que. Es la otra, Pipe. Es la otra. No es esta. Es esta.
4: Vamos a colocar esta. Bueno. Yeyo Núñez hoy está cumpliendo 68 años. Eso no hay para qué ocultarlo. Yo tengo 65.
5: Eso no se puede negar.
4: No, eso no se puede negar. Pero no, a mí me asiste la duda o no. A mí más bien me llega a la mente algo que tú me referiste antes de grabar. ¿Cómo llega? Mira, hoy la vida te pone en Valledupar, te marca. Freddy Andrade cumpliría año de nacido, ya murió Freddy.
5: Y yo creo que...
4: Y tú cumples hoy de nacido.
5: Sí.
0: A Freddy lo conocí como un accidente de la vida en Santa Marta, cuando los mejores grilles y discotecas estaban al frente de la playa. Y a mí me llevó un paisano, Misael Daza, que en paz descanse, muchacho. Me dijo, vamos allí, que allí está un compañero de estudio que está, que la CBS le da grabación. Y yo me fui con él para la playa. Allá estando parrandeando, el acordeonero de él era el Negrito Villa. Estaba ahí con él. Estando ahí con él, de repente llegaron unos pacíficos con el Debe López. Y se fue haciendo la parranda y yo estaba ahí sentado como cualquiera. Hasta que ya después de tanto escuchar a todo el mundo, como a las 2 o 3 de la mañana, el Mundo Visa pidió permiso para que me escucharan a mí, un muchacho nuevo de Zambrano. Y yo canté una canción que se llama Vuelve mi canto.
4: ¿Cómo dice ahí el fragmento de esta canción?
0: Dice, la tristeza que mi pueblo vivió, no me da vergüenza y pena contarla. La ternura de una dama volvió, como el agua que da vida a las plantas, y mi corazón alegre saltó, como si ella me diera una esperanza. Cada vez que yo cantaba, esa gente aplaudía como si estuviéramos yendo a Dios bendiga, de mierda. Y cómo él se volvió tan loco que esa noche me tocó amanecer en el apartamento de él.
4: ¡Aramba!
0: Le grabé la canción al día siguiente temprano y yo me vine. Yo dije, como un encuentro casual, y me vine para Zambrano a mis labores, pensando que me llamaban a la universidad para comenzar a hacer el primer semestre de agronomía.
4: ¿Tú ibas a estudiar agronomía?
0: Precisamente, Álvaro, yo creo que fue para un agosto, ojo, no retengo, fue después del 6, que ya estábamos comenzando a sembrar. Yo estaba en el Carbonal cuando vi de repente, entre las 10 y las 11, porque todavía no eran las 11, porque nosotros a las 11 trabajábamos la mañana y nos despachaban. Una camioneta que paró en el portón de la algodonera donde estábamos resembrando. Y me dijeron, ya yo, Vila, que te busca un muchacho. Y como, va a mí. Y yo seguí trabajando porque me daba pena. Con el man que estaba ahí, si no sigo trabajando, este man
4: no, me va, no, no me pagan la mañana.
0: No me pagan la mañana. Hasta que allá, hasta el lote, hasta el frente estaba, se acercó Freddy Andrade, un muchacho moreno de bigote, y el chofer que lo transportaba en ese momento.
4: ¿Te acuerdas quién era el chofer?
0: El Oro.
4: El Oro González.
0: El Oro, claro.
4: El mister el Oro. De Pablo González.
0: La primera vez que Pitacoco se queda allá, de ayudante.
4: Sí.
0: Se quedaba así con la pastelería con un trapo. Y entonces nos abrazamos, me dijo, Yeyo, vamos para que me acompañes a San Juan, para que me autentiques. Vi el primer contrato de la CBS. Porque si no es así, el disco no sale. Nos abrazamos, vine, tal, me acompañó a la casa. Ahí mi mamá nos preparó una yuquita con... como con suero y...
4: huevo y queso. Ahí.
0: Mi mamá no le faltaba un empañote. Vine, yo creo que lo más curioso es la hora en que tú estás hablando conmigo. Coincide con el mes. Coincide casi con el día.
4: Sí.
0: Coincide con la canción. Sino que a veces uno los momentos no los descifra. Pero si tú te sientas a descifrar los momentos como son, tú dices, yo estoy para grandes cosas. Pero a mí nunca me interesó que los momentos me marcaran lo que yo tenía que ser.
4: Correcto.
0: Yo tenía que estar por encima de los momentos.
1: Oye, esa frase.
0: Y eso me favoreció con ese encuentro con Freddy. Le agradezco. Freddy en este momento ya está con Dios. Tuvo su bullita. Porque, ¿para qué? A él muchas gracias, a todos, a su conjunto, y al Debe también.
4: Feliz cumpleaños.
0: Ojalá que apenas llegue allá arriba me pidan otro.
4: Feliz cumpleaños.
1: No, Yeyo Núñez es un filósofo. Yo, la frase que deja Yeyo ahí, ¿no? Yo quería estar por encima de los momentos. Esta fue la primera canción para que se acabe la discusión, porque no, que la grabó primero, le grabó la primera canción la grabó Freddy Andrade, que hace unos 3-4 meses murió en Santa Marta. Y esta es la historia real se la cuenta la Triple A con el protagonista. Aquí no hay invitados de otros, no, conversatorios que terminan hablando. Esto fue Yeyo Núñez.

0: Son las 4 con 30 minutos.
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0: Jorge Iván El Churo Díaz, que la canción más sonada, ¿no? Esa es una de las canciones de las tantas que tiene Jorge Iván El Churo Díaz en el Pluma Blanca. Ese es de Jorge Iván Marín. José Iván.
1: Sí, señor, José Iván Marín.
0: Y también la tiktokera, ¿de quién es, Pipe? Porque esa también la solicita.
1: Sergio Luis Rodríguez.
0: Sergio Luis Rodríguez. Hay dos canciones de Churo que están peleándose el primer lugar en todas las emisoras del país y de las más sonadas en Spotify, ¿cierto?
1: Totalmente. Churo está metidísimo en plataformas y, bueno, sonando muy bien en las principales emisoras, liderando listados.
0: Déjeme saludar a nuestros oyentes y a los cumpleaños de Caco Araújo. Vamos a hacer la tanda de cumpleaños. Y por supuesto que entraremos de inmediato. Caco Araújo nos envía hoy los cumpleaños y esta tanda especial la hacemos a nombre de nuestro querido Peje, Las Locuras Mías y el supermercado Sumos, el mejor de San Juan. Voy a felicitar a Ruth García, está celebrando un año más de vida, felicitada por todos sus compañeros de trabajo. Ruth, los mariachis para ti. María Isabel Oñate Araújo también está celebrando un año más de vida, escuchando la Triple A a través de la virtualidad, a través de nuestras aplicaciones. ¡Feliz! Lucía Inés Corrales en Urumita, de los Corrales de Silvestre y de Fabián. Corrales, Corrales. Pero mira, de Silvestre y Fabián, ¿no? También nos dice que es de Coquito Maya Corrales. Lucía Inés, Dios te bendiga. José Fernando Aroca también celebra un año más de vida, está conectado en Medellín, en la Feria de las Flores, ¿no? Es una de las fiestas más grandes que tiene el país. Lo que se va a vivir en la Plaza de Medellín, la Plaza de Toros, Giancarlo Nelson, Ever Vargas, es un festival romántico, el vallenato romántico. Se esperan más de 15,000 personas. No hay una boleta, ¿oyó? Agotada la boletería. Churo Díaz estará en JR. Churo Díaz viaja a Medellín mañana, estará en JR y una fiesta privada en Medallo. Y ahí estarán celebrando el cumpleaños de Ramiro Quintero. Un abrazo para Rami. Y cerramos esta tanda de comerciales con Jadis Gutiérrez.
1: El cumpleaños.
0: Esta tanda de cumpleaños es una locura. Caco Araújo. Menos mal que hoy no fue la tanda. A veces nos manda 50 cumplimentados. Y después que uno los dice, Álvaro, no, ese que te mandé se murió. Ah, bueno, estamos celebrando entonces que se murió, Caco. ¡Qué locura! Las 4 de la tarde, 41 minutos. Estamos en la Triple A 97.2.
1: Señor, por acá saludo desde Ecuador, la familia Vega Brito, que están también conectados, la señora Lidia Brito de Vega, reportándose a esta hora con la Triple A.
0: Le toca el turno a Aurelio Yeyo Núñez. Sí, señor. Nos está solicitando Jaime Araújo Cuello, listo para la foto. Y Jaime Rafael nos está solicitando Te Dedico Mis Triunfos. Sonemos esas dos canciones de Yeyo Núñez y después cerramos con Usted Escoge, las dos canciones que cierran la tarde de hoy con Churo Díaz, porque llegó un edicto en Plaza Torio y eso le toca a usted. Señores, aquí está listo para la foto.

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0: Son las 5 con un minuto. 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

0: Sí, señor. Sí, señor. Claro que sí. En Colombia son las 5:04 minutos. A 5:04 minutos en todo el territorio nacional. Hola, ¿qué tal? ¿Qué tal? ¿Qué tal? ¿Qué tal? Amigos oyentes de la AAA 97.2. Estamos en Atardecer Campesino. Me acompaña Elvis Miguel Cugia Jr. Yo soy Walter Mendoza Martínez. A esta hora un mensaje de fe, de esperanza, de cariño. Mensaje de afecto para todos nuestros oyentes. Donde quiera que se encuentren, en el sur de La Guajira, en toda la península, en el departamento del Cesar, en el Magdalena Grande, en Colombia, y en cualquier lugar del mundo que estén conectados a través de las plataformas digitales, un abrazo para todos ustedes. Vamos a arrancar en la parte musical con un vallenato éxito, vallenato del recuerdo, en la voz del super jilguero de América, el rey de reyes Colacho Mendoza. Esta canción del filósofo cantor Diomedes Díaz. El filósofo cantor Diomedes Díaz, este bonito tema lo hizo Diomedes siendo un adolescente. Y tremenda inspiración. Esto se llama Razón Sentimental.
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0: En Colombia son las 5:10 minutos, las 5:10 minutos. Ahí sonaba ese bonito vallenato de las primeras canciones que le grabaron a Diomedes Díaz. Siempre lo hemos nosotros aquí bautizado como el filósofo cantor. De todas maneras, hay mucha gente que le ha expresado esta opinión, este concepto a la vida de Diomedes Díaz, y aquí lo decimos también, comenzó a filosofar, a plantearse interrogantes sobre la vida, a buscar el origen, el porqué de las cosas, desde muy pequeño. Mire, mirábamos que Diomedes Díaz, la canción Bendito sea Dios, la grabó, o más bien, la compuso a los 16 años. Se presentó en el Festival de la Leyenda Vallenata como a los 15 años con una canción, Hijo Agradecido, y de ahí toda esta seguidilla de canciones, éxitos de Diomedes Díaz. Para que ustedes entiendan un poco, le vamos a decir desde aquí a esta hora lo que significa filosofar. Es el acto de pensar con profundidad sobre la vida, el universo y la existencia humana, destacando la reflexión crítica, el asombro ante lo cotidiano y la búsqueda de la verdad. No es solo acumular datos, sino hacerse preguntas esenciales sobre lo que nos rodea. Diomedes fue eso. A todo lo que le rodeaba le hizo una poesía, un canto, un verso, una canción, y pensaba profundamente en la existencia humana. A las 5:11 minutos, las 5:11, estamos a nombre de Recicladora San Juan, en la calle 2 Sur, número 1664. 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Ponga su negocio, su consultorio, su casa, su baño, su cocina, ponga lo bonito que usted lo merece, y es en vida la cosa, mi hermano, es en vida. 5:13 minutos, las 5:13, San Juan del Cesar en estos momentos tiene una temperatura de 32 grados centígrados, la sensación térmica en 38 grados, precipitaciones al 40%, las posibilidades, vientos hasta de 6 kilómetros por hora, la humedad relativa en el 64%, y estamos en luna cuarto menguante. La luna en estos momentos tiene entre el 45 al 47 punto de visibilidad en su disco lunar. 5:14 minutos. A propósito de Freddy Peralta, sigue ahí en una clínica en la ciudad de Valledupar, y ahí en estos momentos oración por este destacado intérprete de la música vallenata que dejó muchos éxitos. Mire que la vida es de oportunidades. Fue de los primeros cantantes que le grabó a Diomedes Díaz y que hizo éxitos. Éxitos de Diomedes, y también así le brindó la oportunidad a muchos compositores que en esa época venían descollando, despegando, y queriendo dar a conocer su obra poética y musical, como es el caso de Dilberto Daza, que le grabó esta tremenda canción para recordarlo en esta tarde. Se llama Humilde Viajero.
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0: Bueno, en Colombia son las 5:20 minutos, las 5:20 minutos. Ahí está ese bonito vallenato, un éxito humilde viajero de Freddy Peralta. Estamos saludando con esta canción a todos los amigos conductores que vienen viajando por las diferentes carreteras del departamento, a todos los estudiantes que ya regresan a sus universidades en cualquier lugar de Colombia. También saludamos a las amas de casa. Estamos saludando al pueblo rural, pueblo campesino del sur de La Guajira, de todo el departamento. Donde quiera que se encuentren ustedes, auguramos éxitos para las familias rurales, las familias campesinas de cualquier lugar del mundo, la gente que trabaja desde bien temprano, desde cuando comienza el canto del gallo en la madrugada y cuando el molendero da la hora tipo 4 de la mañana, ya están en pie para iniciar la dura jornada. Ya cuando vienen muriendo o cuando muere el sol, ellos se disponen a escuchar Atardecer Campesino. 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Rápidamente, vamos al estado del tiempo, lo que nos dijo hoy Lady Rodríguez para toda esta zona del departamento de La Guajira.
1: Bienvenidos al pronóstico del estado del tiempo para el día de hoy, jueves 6 de agosto, y para el fin de semana en el departamento de La Guajira. El pronóstico nos indica que es probable que persistan condiciones bastante secas en el departamento, con cielos entre ligera y parcialmente cubiertos. Las temperaturas se estiman bastante altas en algunos sectores, inclusive cercanas a los 39 grados Celsius, y la sensación térmica podría superar los 42 grados. Es importante estar atentos a estas condiciones de altas temperaturas porque ocasionalmente podrían dar lugar a un golpe de calor, por eso siempre deben mantenerse bien hidratados y evitar la exposición prolongada al sol. Hacia la zona de montaña se estima que en horas de la tarde se dé mayor nubosidad, no se descartan algunas lloviznas ligeras y dispersas, sin embargo estas no serán de mayor consideración y de ser posible se darían el día sábado y domingo en horas de la tarde en cercanía a la Sierra Nevada de Santa Marta y la Serranía del Perijá. Desde la Corporación Autónoma Regional de La Guajira los invitamos a estar consultando las actualizaciones de los pronósticos y alertas en nuestras redes sociales y estar atentos al seguimiento del tiempo que se hace desde la corporación y desde el sistema de alertas tempranas. Les deseamos un feliz día.
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0: En Colombia son las 5:25 minutos. Nosotros les deseamos el feliz día que ya pasó y la noche que llega, y les vamos a deleitar con buen vallenato. Recuerden que Atardecer Campesino es recreación, es entretenimiento, es información y también es defensa de nuestra cultura musical, el vallenato auténtico, el original, el que ha sido considerado como patrimonio inmaterial de la humanidad. Aquí lo defendemos a capa y espada. Y viene Poncho Zuleta, el gago Emilianito Zuleta Díaz, un bonito canto que se llama El Viajero. Este se llama El Viajero, el pasado humilde viajero. Y este se llama El Viajero, que es del destacado compositor Julio Vázquez.
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0: Bueno, en Colombia son las 5:30 minutos, las 5:30 minutos. Tenemos que agradecer al diputado Arnoldo Marulanda Brito por su apoyo a este espacio, donde estamos llevando información para el pueblo rural y para todos los pueblos del departamento de La Guajira, donde quiera que llegue la señal, a través también de las plataformas digitales de la AAA 97.2. Un diputado que tiene la camiseta puesta por el departamento de La Guajira, también al líder social indígena Víctor Loperena Mindiola por los valles, por las montañas, por las llanuras del departamento de La Guajira, del Cesar y del Magdalena, llevando oportunidades a las comunidades indígenas. 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
0: Son las 5:33 minutos, las 5:33 minutos, vamos al mensaje de reflexión, porque aquí siempre lo hacemos en Atardecer Campesino como una manera del crecimiento espiritual de todos nuestros oyentes que tanta falta nos hace en este territorio, en este país, que se debate en un baño de sangre. Hay que ser más bien realista y estar siempre sobre la verdad de las cosas, la verdad de los hechos, y nosotros queremos pues que nuestra sociedad cambie, sembrar, aportar un granito de arena en lo mínimo, así sea, para que se alimente el espíritu y el alma de todos nuestros oyentes. Dice Dios en su palabra que hay que apartarse de la gente que siempre está con una raíz de amargura, siempre la encuentras tú en el camino, y Dios te dice a ti que te apartes de lo malo. Por eso te pedimos que pongas mucha atención a lo que dice la palabra, por lo cual levantad las manos caídas y

0: las rodillas paralizadas y haced sendas derechas para vuestros pies, para que lo cojo no se salga del camino, sino que sea sanado. Seguí la paz con todos y la santidad sin la cual nadie verá al Señor. Mirad bien, no sea que alguno deje de alcanzar la gracia de Dios, porque brotando alguna raíz de amargura os estorbe y por ella muchos sean contaminados, no sea que haya algún fornicario o profano como Esaú, que por una sola comida vendió su progenitura. Porque ya sabéis que aún después, deseando heredar la bendición, fue desechado y no hubo oportunidad para el arrepentimiento, aunque lo procuró con lágrimas. No perdáis la gracia de Dios, hombre. La raíz de amargura, la gente desde que se levanta, y a veces te los encuentras tú en el camino. Yo conozco una persona así, y muchas personas que se encuentran a veces en el camino, pero de manera especial a una que tiene un negocio y le compro todos los días, le compro y soy un usuario de su negocio, ayudo al crecimiento económico de su empresa, pero ese hombre vive con una raíz de amargura. No tiene un trato amable, no sabe atender al cliente, quizás ni dictándole una capacitación de atención al usuario. Le vamos a decir algo, después de comprar durante tantos años, en alguna oportunidad, le hice una compra de 22,500 pesos a ese señor. Le cuento la historia porque es un testimonio y esa gente tiene uno que apartarla del camino. Yo le entregué a él 22,400 pesos. Sabía que me faltaban 100 pesos, pero tenía recursos en el bolsillo. Lo hice adrede solamente para mirar la reacción. Y le dije, parece ser que faltan 100 pesos. Así de sencillo. Pensé que de pronto una persona amable, considerada con un cliente que no tenga raíz de amargura, le dice a uno, no te preocupes, me lo pagas en la próxima, o 100 pesos no es nada. Lo que me contestó fue, bien sabéis que te faltan 100 pesos. Ese señor está acabando con ese negocio y siempre carga una raíz de amargura y hay que apartarlo del camino, es la decisión que he tomado. Las 5:37, vamos con más vallenato clásico. Esto es Atardecer Campesino, mi hermano. Es reflexión, es entretenimiento, es información y es vallenato puro, vallenato de verdad, verdad. Tenemos a Alfredo Gutiérrez, el tres veces rey de la leyenda, que será homenajeado este año en el Festival Nacional de Compositores. Esta bonita canción que se llama Ojos Indios.
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Bueno, en Colombia son las 5:42 minutos, las 5:42. 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Son las 5:41. Vamos a compartir con todos ustedes un boletín de prensa que me ha llegado por acá de la gobernación del departamento de La Guajira, el señor gobernador, que le ha venido dando mucha prioridad a los emprendedores del departamento y los está acompañando donde quiera que hay la oportunidad de que ellos se muestren y que muestren los productos del departamento como una manera, ¿no? Una manera de fortalecer la economía de los hijos de la península de La Guajira. Dice por aquí, La Guajira cerró su participación en la Feria Colombia, son las regiones realizada en Bogotá, con ventas superiores a los 40 millones de pesos para artesanos y emprendedores del departamento durante los 3 días del evento. La delegación también promovió la oferta artesanal, cultural y turística del territorio ante miles de visitantes. Uno de los momentos centrales de la feria fue la presentación de la Casa del Artesano de La Guajira, encabezada por el gobernador Jairo Aguilar de Luque y la gestora social Sara Daza. La iniciativa busca fortalecer el trabajo de los artesanos mediante procesos de información, innovación y promoción comercial y comercio justo, con énfasis en la preservación de los saberes ancestrales. Al respecto, José Luis Pana, artesano guajiro, resaltó la trascendencia de este escenario para las comunidades indígenas. Cada persona que visita el stand de La Guajira se lleva no solo una pieza única, sino también un pedacito de nuestra historia y cultura. Nos llena de orgullo ver cómo se van felices y con ganas de seguir apoyando lo nuestro. Este espacio ha sido una ventana invaluable para visibilizar, valorar y destacar el talento de los jóvenes del departamento de La Guajira. Las 5:44. También en la parte informativa tenemos que decir que comienza una preocupación en este territorio. Viene diciendo el nuevo presidente de la República, que se posesiona mañana 7 de agosto, que estaría echando atrás lo que tiene que ver con las áreas protegidas para la producción de alimento, las APAS, de la cual se ha beneficiado el departamento de La Guajira en más de 15.000 hectáreas. Recuerden que hubo ahí un rifirrafe, una puja entre los habitantes de Cañaverales, los defensores del medio ambiente, de los recursos naturales, defensores de la vida, para que la explotación carbonífera de ese territorio nunca se diera, y se logró que a través del Ministerio de Agricultura se declarara pues ese territorio como zona protegida para la producción de alimentos, pero parece ser que el presidente quiere echar para atrás porque le quiere dar prioridad a las explotaciones mineras en Colombia. Esperemos a ver qué pasa, qué sucede. Ojalá que no vayan a devastar, a acabar con la grandeza de esa serranía del Perijá y toda la biodiversidad que contiene. Las 5:45 minutos, 5:45, vamos con otro vallenato bonito, vallenato éxito. Tenemos allí, Elmis, recuérdeme la programación. Tenemos aquí a Julio de la Osa, el pequeño gigante del acordeón, rey de la leyenda vallenata. Vallenato éxito, esto se llama Mi Visita.

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1: En todo lo que son las 5:48 minutos, las 5:48, un saludo cordial para toda la gente del mercado público aquí en San Juan del Cesar. A esta hora, un solo radio ahí, siempre sintonizados con la Triple A. Y este espacio, estamos saludando también al doctor Kempes Alberto Vega, ahí en el Hospital San Rafael de San Juan del Cesar. A nuestro amigo Quiñones y toda la comitiva ahí, siempre sintonizados. Un abrazo para todos ustedes. Bueno, la Secretaría de Desarrollo Económico del municipio de San Juan del Cesar está invitando a productores, asociaciones y emprendedores a la Feria de Atención y Prestación de Servicios Financieros e Institucionales de la Secretaría de Desarrollo Económico y Rural del municipio de San Juan del Cesar. Encuentra en la feria ofertas de crédito y líneas de financiación, ahorro, inversión y educación financiera, programas y servicios institucionales para el desarrollo productivo, asesoría, acompañamiento especializado, articulación, alianzas y más oportunidades. Esto será el día 14 de agosto del 2026 en la Casa de la Cultura Manuel Antonio Dávila. Así pues que invitación especial para todos ustedes. Pónganse las pilas, hay que formarse, hay que capacitarse, hay que estar a la vanguardia del tiempo. También queremos compartir con todos ustedes fechas especiales para este día 6 de agosto. Mañana se posesiona el nuevo presidente de Colombia. Estamos deseando la mejor ruta, el mejor camino para nuestra patria colombiana, que nuestro gobernante y sus aliados gobiernen con cultura y con cordura, además de eso, pues con equidad, con justicia social, que entiendan que todos los seres humanos necesitamos oportunidades, que la tierra es de todo, que Dios nos las ha dado a todos con toda su riqueza y que hay que saber compartir, mi hermano, dejar la ambición, la codicia desmedida sobre el poder y el dinero. Es lo primero que debe pensar un buen gobernante. Acontecimientos históricos en un día como hoy, también dice por aquí, se funda la Academia Colombiana de la Lengua en el año de 1872. Un día como hoy, en el 1890, se realiza la primera ejecución en la silla eléctrica en Nueva York. En 1945 se lanza la bomba atómica sobre la ciudad de Hiroshima, y en 1881 nace Alexander Fleming, descubridor de la penicilina. En 1928 nace el artista estadounidense Andy Warhol, figura clave del pop. Datos importantes, porque los campesinos y la población necesita conocer también de la ciencia. A las 5:52 minutos, vamos rápidamente también con los cumpleaños. Permítame, Elmis,

0: Bueno, todos los amigos que están de cumpleaños en el día de hoy, reporta Nérida Frías, mucha atención. Julia Granadillo, periodista amiga, está de cumpleaños. Wilmer Fragoso Bermúdez, Aurelio Yello Núñez, el destacado compositor de la música vallenata, David Antonio Romo González, el hijo de Mariluz González. Todos ellos reciben felicitaciones. Dios les bendiga, les proteja siempre y sea la luz en su camino. Son los deseos de Nérida Frías y todo el equipo de Atardecer Campesino. Las 5:53, los vamos a dejar ya para cerrar con dos vallenatos, el binomio de oro. Y aquí está Nilson Acosta, esta canción que me ha mandado por acá. Oiga, me tiraron un saludo ahí, ¿verdad? En esta canción que se llama Duele. Y seguidamente con el binomio de oro de América, para ti, sé que te fallé.
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1: La AAA te informa la hora.
2: Son las 6:02.

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